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0: Ellos son Los Toreros. La canción se llama Yo No Me Llamo Javier. Son las 6 de la tarde con 13 minutos. ¡Jalapa! Son las 6 de la tarde con 13 minutos. Bienvenidos a Los Oldies. Segunda emisión. Mi nombre es Jean Rico y yo te voy a acompañar hasta las 10 de la noche. Y tendremos Oldies por una hora y media, de 7 a 7:30. Son complacencias oldies. Ahí vamos a sonar las canciones que tú me pidas a través de nuestras dos diferentes formas de contacto. La primera, la más importante, la favorita, el teléfono en cabina 81 53 95 5. Y la segunda opción es el WhatsApp 22 81 614 95 5. Puede ser nota de audio, mensaje de texto, lo que tú quieras. Y ahora sí, seguimos con Los Oldies, la música que cuenta tu pasado. Llega el momento de escuchar a Ray Parker Jr. La canción se llama Ghostbusters y la disfrutas aquí en Los Oldies.
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11: Veinte grados.

0: Ellos son Banana Rama, la canción se llamó I Heard a Rumor, una canción del año 87. Son las 6 de la tarde con 25 minutos. Y los oldies ya arrancaron, ¿eh? Ya llevamos velocidad. La siguiente canción es del Sol de México, o sea, de Luismi. Y trae una canción que se llama Mucho Corazón. Pertenece a su segundo álbum, que se llama Segundo Romance. Pero hay un fun fact, y está en el origen real del despecho detrás de la canción. La compositora mexicana Emma Elena escribió esta canción en 1945. Un pretendiente comenzó a investigar obsesivamente su pasado para ver si le convenía. Y molesta por los prejuicios y el interrogatorio, Emma lo mandó a volar. Decidió responderle escribiendo la famosa línea: de mi pasado preguntas todo, que cómo fue, yo para querer no necesito una razón, me sobra mucho corazón. La frase, dar por querer la vida misma sin morir, no habla de fallecer. La autora explicó que significa entregarse al amor sin perder la dignidad ni destruir tu salud emocional. Para que ahora le pongamos más atención a esta canción, te dejo con Luis Miguel. La canción se llama Mucho Corazón y la disfrutas aquí en Los Oldies.
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0: Ahí estuvo Cava con esta gran canción, Vive. Son las 6 de la tarde y 38 minutos. Seguimos disfrutando de esta segunda emisión de los Oldies. Y llega la onda vaselina con Un pie tras otro pie. La canción empieza con un tarareo sumamente pegajoso que suena como... ¡Qué pata! ¡Ah! ¡Qué pata! ¡Qué pata! Bueno, y aunque muchos fans cantaban esto sin entenderlo, en realidad es un homenaje directo al Pata Pata, el famosísimo éxito de 1968 de la cantante y activista sudafricana Miriam Makeba. A finales de los 90 y principios de los 2000, esta canción se convirtió en un elemento obligatorio en todas las fiestas de 15 años aquí en México, y debido a su ritmo, su letra sobre avanzar paso a paso, miles de quinceañeras la usaron para montar la coreo moderna, modernísima, en sus celebraciones. Y aunque suena como una canción veraniega y bailable de amor, la letra encierra un significado más profundo sobre resiliencia. Escuchemos este gran éxito de la onda vaselina. Se llama Un pie tras otro pie, y lo disfrutas aquí en Los Oldies.
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0: Mensaje del arzobispo Jorge Carlos Patrón Wong.
1: Vivimos tiempos en los que muchas personas sienten incertidumbre, miedo o desánimo. Sin embargo, el cristiano, quien sigue y cree en Jesús, sabe que la última palabra la tiene Dios, y Dios es amor, es misericordia, es vida. Dios no abandona a sus hijos. Él transforma las lágrimas en alegría, el cansancio en fortaleza y la oscuridad en luz. Con María, todos discípulos misioneros de Jesucristo, Dios te bendice.
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0: Él es Cristian Castro, la canción Lloviendo Estrellas. Son las 6 de la tarde con 51 minutos. Seguimos celebrando la segunda emisión de los Oldies del 955. Y la siguiente canción es del grupo Bacilos. Se llama Mi Primer Millón. Y oigan. Nació de la desesperación absoluta del vocalista, que era Jorge Villamizar, por no poder pagar la renta. La canción fue lanzada en el año 2002 como parte del icónico álbum Cara Luna. Esta canción no es una simple fantasía de riqueza, sino una crónica literal de su precaria realidad económica en aquel momento. Antes del éxito, Jorge vivía endeudado, cantaba en bares nocturnos en Miami. Y al borde del desalojo y bajo la enorme presión de crear un éxito radial masivo, canalizó toda su frustración económica directamente en la letra. Y la famosa frase, estoy ya cansado de estar endeudado, es una realidad absoluta. Escuchemos esta gran canción de Bacilos, Mi Primer Millón, y la disfrutas aquí en Los Oldies.
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1: Muy buena tarde, Oliva Noticias le cumple, le mantenemos informado cada hora y abrimos con esta información. El Congreso de Veracruz está respaldando el trabajo coordinado entre el ORFIS y la Auditoría Superior de la Federación para fortalecer la rendición de cuentas. Los detalles en voz del diputado presidente de la FUCOPO, Esteban Bautista Hernández.
2: Me da mucho gusto participar en estos actos protocolarios en donde se concentran dos organismos fundamentales que llevan el monitoreo, la auditoría de todos los municipios y los entes que funcionan aquí en el estado de Veracruz.
1: La diputada local Astrid Sánchez Moguel está advirtiendo sobre la necesidad de abatir todo tipo de discriminación en el ámbito laboral.
3: Busca eliminar los estereotipos bajo una condición de salud que se vive en el tema del VIH y personas que padecen SIDA.
1: Más de 37,000 pensionados deberán participar en la revista de supervivencia que realiza el Instituto de Pensiones del Estado, el IPE, a partir de este lunes 17 de agosto. Los detalles en voz del director general del IPE, Luis Octavio Hernández Lara.
4: Vamos a instalar diferentes módulos a lo largo del estado de Veracruz, como ya es costumbre. Aquí en Jalapa vamos a tener módulos físicos presenciales. Oficinas centrales, la estancia Garnica.
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0: Ahí estuvo David Morales con In the Ghetto. Ya son las 7 de la tarde con 13 minutos. Y esto significa, por la hora, que ya arrancamos Complacencias Oldies. Ya estamos entregando rolitas. Canción que hayan pedido por WhatsApp, en unos minutos la van a escuchar. También recuerda que me puedes marcar directito a cabina al 81-53-95-5. Y pendientes, porque falta muy poquito para que hoy disfrutemos de la playlist. En punto de las 7:30 les voy a adelantar. Esta tarde las playlists se llaman Cute Aura y Rock Girl. Más adelante podrás votar. Y aún también puedes votar en Facebook, porque la playlist que acumule más puntos ahí lleva un voto de ventaja. Y ahora sí, seguimos con más música. Te dejo con una canción que nos está pidiendo nuestro amigo Omar Corona. Te mandamos un abrazo, grande amigo. Ya tenemos tu canción de Cristina Aguilera. Súbela a tu radio y la disfrutas aquí en Los Oldies.
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0: Ahí estuvieron los Backstreet Boys con la canción I'll Never Break Your Heart. Y ya son las 7 de la tarde con 25 minutos. Falta bien poquito para que arranque la playlist, ¿eh? Ya te dije, Cute ahora contra Rock Girl más adelante, en unos minutillos más. Pero antes, más complacencias, Otis. Gran canción que vamos a escuchar ahora mismo. Con saludos para nuestra amiga. Ay, Dora, Dora, te mandamos un beso. Qué bonito mensaje nos pones. Ya está tu canción. Disfrútala mucho. Seguimos en Los Oldies.
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0: Mensaje del arzobispo Jorge Carlos Patrón Wong.
1: La Eucaristía es el encuentro más grande que podemos tener con Jesucristo. Él es el alimento que nos fortalece para seguir caminando en el bien, la verdad y la amistad. No dejemos que nada nos aparte del banquete del Señor. En la Eucaristía encontramos la fuerza para amar, servir y perseverar. Jesús Eucaristía ilumina nuestra fe y nos hace crecer en el amor. Todo Jesús por María, toda María para Jesús. Dios te bendice.
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11: Ya son las 7 de la tarde con 34 minutos. Bienvenidos a la playlist. Llegó el momento de marcar y votar por tu playlist favorita. Esta tarde se enfrentan dos playlists, pero hay una que lleva la delantera. Y se trata de la playlist número 2. Sí, la playlist número 2, esta tardecita, junto más likes que corazones. Entonces la playlist número...
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11: La playlist número 2 lleva ya un voto de ventaja. Y ahora sí, te presento la playlist número 1, que se llama... Cute Aura.

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1: Madonna tiene dos participaciones en esta playlist y esto es Vogue. También tenemos Love Story de Taylor Swift. Y hay más. Style, Prima Donna, Superbest están en esta playlist número uno, que hoy se enfrenta a la otra playlist que se llama Vogue Girl. Ah, no, esta no, esta es de la otra. Esta sí. Ella es Avril Lavigne, la canción se llama Skater Boy. Y para escucharla completa tiene que ganar. Rolón también. Decode de Paramore.

0: llamadas. 81-53-95-5. ¿Quién va a ganar esta tarde? ¿Cute Aura o las Rogue Girls? A marcar 81-53-95-5. Me voy al WhatsApp. Recuerda, notas de audio. Y esto suena así. A ver, llamada. Buenas noches, ¿por quién votas?
1: ¿Qué onda, Millán? Buenas noches.
0: ¿Qué onda, mi Aldo? ¿Por quién votas?
1: ¿Por qué pones playlist muy bueno? ¿Te pareces al Carlos ya, de veras, por Dios?
0: ¡Amigo, ya!
1: ¡La dos!
0: ¡La dos! ¡Perfecto! Gracias por tu voto. Vámonos con Voice Note.
2: Yo voto por la número uno.
0: ¡La número uno! Votan por acá. Entonces vamos 2-1. Así está la cosa hasta el momento, ganando la playlist número 2. Por acá dice, buena noche, ya voto por la playlist número 2. Perfecto, 3-1, así va la cosa hasta el momento. Siguiente llamada, hola, ¿por qué votas? ¿Bueno?
3: Por 2.
0: Por la 2, gracias, gracias por tu voto. Siguiente llamada, podría definirse todo aquí. Buena noche, ¿cómo te llamas?
3: Sandy, saludos, voto por la
0: 2. Sandy, muy bien, ya, acabas de hacer ganar la playlist número 2. Adiós.
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0: 7:38.

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55 33 95 5, teléfono en cabina para que tu canción suene ahorita mismo. Y si puedes esperar, pues échanos un WhatsApp 22 81 614 95 5. Vámonos con esta canción que nos pidió nuestro amigo Braulio. Ya tenemos tu rolita, amigo. Disfrútala mucho. Camila Cabello ya está en la casa. Y si la quieres.

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son BTS y Love. La canción se llama Make It Right. Ya son las 8 de la noche con 23 minutos. Seguimos disfrutando de esta segunda emisión del Free Radio. Así que pídenos tu rola favorita, manda tus saludos, tus mensajes y tus llamadas. Vámonos con algo que nos pidió nuestra amiga Sara, que es Maroon 5 con Memories. Sara, hasta Coatepec se va tu canción. Si la quieres, aquí la tienes.

De cantar Maldito Miedo. Ya son las 8 de la noche con 33 minutos y seguimos con la música, con más llamadas, más saludos y más complacencias musicales. Saludos para nuestro amigo Arturo, quien nos pidió esta canción de Raúl Alejandro. Ya está, mis días sin ti. Y si la quieres, aquí la tienes.

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Gran rolón el que nos acabamos de echar de Tony True. Y ya son las 9:25. Seguimos disfrutando de la segunda emisión del Free Radio. Saludos para Sarita, que está en la sintonía. Arturo Aguilar, también amigo, ya va tu canción. Llega el momento de escuchar a Miley Cyrus. Y si la quieres, aquí la tienes.

Martín nos acaba de cantar Mañana es Too Late. Y ya son las 9 de la noche con 37 minutos. Seguimos con la música.

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0: 11 de la mañana, mi nombre es Elias Durruti. El Durrutillo para las combas. Venimos por aquí en este martesito de migajas. Por aquí ya comenzamos. Sigue su rola 2281-614-955. Y ahorita hablemos. Ya nos arranquemos por acá. No te los despegues.
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0: Rubén Castillo con Una vez como una aparechanda. Que a las 5:26 de la mañana retechamos por aquí con Muñoz. Tenemos mensajes en el WhatsApp, el 2281-614-955. Te recordamos que estamos en Martes de Migajas. Así es, Padre Santo. Andamos martes triste. Un martes donde puedes recordar a tu ex, puedes marcarle. Eso sí, sin ningún problema, Padre Santo. Y nadie te va a juzgar, va a ser lo más chido. Entonces, si tienes a alguien por ahí en tus contactos, quizá no tienes en tus contactos, pero tienes por ahí una nota, una carta que no hayas entregado, algo que no hayas, ahora sí que hayas dejado, pues a medias, por eso, puedes mandarle mensaje el día de hoy, el 2281-614-955, y dedicarle una canción a ese WhatsAppazo, por eso, le puedes tirar acá tu mensajito. Oye, mi Durruti, ¿sabes qué? Mi novia... Eusebia Enrica me dijo de que, sabes que ya no quería nada de que fuéramos novios, ya no me quería en esta vida, que no sé qué. Ah, pues a Eusebia Enrica le puedes mandar su nota de voz, también le puedes mandar su, pues ahora sí que su saludo, su rola con dedicatoria para el santo. A ver, nos anda poniendo por acá nuestro buen amigo Byron Isidro, dice: buen día, Durruti. Ojalá tengas un excelente día. Oye, Padre Santo, igual manera mi Byron. Fíjate que yo conocía a alguien que se llamaba Byron, que era un señor que nos, ahora sí que nos ayudaba a los arreglos de la casa. Era el mero mero albañil de ahí de mi casa. Dice: por favor, ¿puedes poner una canción de los Hombres G para este martes de migajas? De los Hombres G, mira, no me puso la que yo quisiera, pero tampoco me puso una. Entonces vamos a tirarnos una de las que yo sé que... que duelen, Padre Santo. Así que, por favor, si quieren su rola, es al 2281-614-955. También saluditos por acá para Alexis, quien nos está escuchando con su novia desde bien temprano. Saludos a los novios. Qué romántico, caray. Eso se llama Mi Primer Día Sin Ti, Los Enanitos Verdes, por Los Hombres G. No te nos despegues. ¡Uga!
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0: Es por ti de Juan Escuño. Serán el 95.5, papá. Regresamos a exactamente las 5:37 de la mañana. Tenemos más mensajes en el WhatsApp, el 2281614955. ¡Ah, caray! Se me trabó la combo. Ahí ya lo tenemos, mi Hermenegildo. Tírame, por favor, mi Hermenegildo Rupestre, ese gran audio. ¿Qué onda? Buenos días.
1: Muy buenos días, Elías, el gurú Durruti. Martes de migajas para marcar a la ex, de rogarle. Porfa, una rola intocable. La de mala, fuiste mala con Cumbia Kings. Sale, gracias y buen martes de migajas.
0: Fuiste mala de Cumbia Kings. A ver, vamos a ver si la tengo. Fuiste mala Cumbia Kings. Creo que sí la tenemos, mi Cruz. Creo que sí la tenemos. El Cruz, ya tristemente, sabes que ya no me pide la canción de... La de... ¿Cómo se dice? Otra vez sentí bonito. Oficial. Es más, si me estás escuchando, Cruz, pídemela, por favor. O sea, te voy a poner 2x1. Te voy a poner 2x1, pero pídemela, por favor. Es que esta rola, fíjate que... Siento que la de Edén Muñoz... O sea, que en general cualquier canción de Edén Muñoz está... ¡Ah! O sea, son de mis canciones favoritas. Aparte, siento que son súper tristes. O sea, esas sí son para un martes viajero como debe de ser. Por acá tenemos saluditos por acá de... Augusto, que dice que nos está escuchando con toda su familia, ya en el carro de camino a sus vacaciones. Dice Dorothy, terminamos casi las vacaciones con unas vacaciones más, pero ya vamos para allá, vamos a Chachalacas el día de hoy. Oye, Chachalacas en un día martes no les va a tocar absolutamente nada de gente, y eso va a estar algo bien, la neta, qué envidia. Para eso, entonces, más un aplauso para esa gente que se fue de vacaciones. A ver, ustedes, los que me están escuchando, ¿a dónde se fueron de vacaciones? Por ejemplo, yo la semana que tuve de vacaciones, bueno, de vacaciones de la chamba, porque de la escuela llevo como 2 meses, bueno, no, como mes y medio. Me fui de vacaciones a Ciudad de México, estuvo muy pasada lanza. Pero pues, quiero saber de ustedes qué hoy hicieron. ¿Qué hicieron? Presento 2281614955. Martes de migajas, fuiste mala. Con Vikings, vámonos.
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0: Deja Dua Lipa con Houdini, come on. Nos vamos directamente con Rarraba Alejandro dando vueltas. No te nos despegues.
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0: 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Y no cualquier sobre les puede proporcionar los nutrientes que necesitan. 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
1: Cuando abres esa lata o sobre que tanto le gusta a tu gato, ¿tienes claro qué le está sirviendo exactamente en su plato? Aunque lo veas durmiendo en el sofá, tu gato es un cazador innato. Su cuerpo ágil y flexible, sus garras retráctiles y sus sentidos tan desarrollados lo convierten en un depredador por naturaleza.
0: Para mantenerse sano requiere una dieta equilibrada que le aporte elementos esenciales como agua, proteínas, grasas, carbohidratos, vitaminas y minerales.
1: En el mercado podemos encontrar dos clasificaciones de alimento húmedo para gato: los que proporcionan una nutrición completa y balanceada y los que funcionan como complemento. Los alimentos balanceados y completos están formulados con proteína animal, granos de cereales, proteína vegetal texturizada, vitaminas y minerales.
0: En cambio, los complementos se elaboran principalmente con productos cárnicos, añadiendo un alto contenido de grasa para mejorar su textura y su sabor. Y para que sepas exactamente qué le está sirviendo a tu Michi, el Laboratorio Nacional de Protección al Consumidor analizó distintas presentaciones de alimento húmedo.
3: Analizamos 54 muestras de alimento húmedo para gato. Entre ellas se incluyeron opciones para gatos, gatitos, gatos mayores de 7 años y gatos con necesidades especiales.
1: Para saber qué contiene cada producto, se verificó que todas las muestras presentaran su información comercial y cumplieran con la cantidad de contenido neto declarada en su empaque.
0: En la parte nutricional, se determinó el nivel de grasa, proteína y carbohidratos. Además, se midió cuánta agua hay en los productos.
1: También se analizó el aporte de fibra y se calculó el aporte calórico por cada 100 gramos de producto.
0: ¿Cómo le fue a las marcas analizadas?
3: Entre los resultados más interesantes encontramos que todos los productos cumplían con el contenido neto y que además contaban con el registro de Senasica. El alimento para gato, además de contener las grasas, proteínas y carbohidratos, incluyen aminoácidos como la taurina y la arginina, que son necesarios para los gatos ya que ellos no producen las cantidades suficientes.
1: Recuerda que si un producto promete algo en su etiqueta, debe comprobarlo. Por ejemplo, Purina One Visible Nutrition con carne usa la leyenda Supernutrientes, pero no pudo demostrar que realmente los contenga.
0: Y cuidado con las imágenes engañosas. El producto Grand Pet Carne Fresca muestra la foto de un filete de salmón en su empaque, pero al revisar sus ingredientes, el salmón no está presente. Este tipo de gráficos puede confundir fácilmente.
1: Además, detectamos que tres productos de la marca Grand Pet declaran tener más proteína de la que realmente te están vendiendo.
0: Y en cuanto a la humedad, Gosby Fresco, Adult Tuna with Salmon y Grand Pet Natural Gourmet, receta de pescado a las finas hierbas, contienen más de la que reportan en sus empaques.
1: Finalmente encontramos dos productos de la marca Grand Pet Quisha, que incumplen la norma oficial mexicana, ya que no presentan el símbolo de la unidad de medida para indicar su contenido neto.
0: No olvides que cada Michi es único.
3: Existen productos que están diseñados para cubrir las necesidades nutrimentales de todos los gatos, pero siempre es recomendable asistir al veterinario y que él determine si necesita una alimentación especial. En el Laboratorio Nacional de Protección al Consumidor trabajamos todos los días para orientar y brindar información a las y los consumidores para que tomen mejores decisiones de compra.
1: Una vez que hiciste la mejor compra y que ya estás en casa, el manejo del alimento es clave para aprovechar todos sus nutrientes. Para empezar, recuerda seguir las porciones sugeridas en la etiqueta. No olvides que una vez abierto el empaque, debes sellar la lata con una tapa de plástico o transferir el contenido a un recipiente hermético antes de refrigerarlo.
0: Si decides cambiar de marca, hazlo de forma gradual. Ve mezclando el producto nuevo poco a poco para evitarle cualquier problema digestivo.
1: Al final del día, leer las etiquetas, comparar opciones y conservar bien su alimento es la mejor forma de demostrarle amor a tu Michi.
0: Si quieres tener más información sobre el estudio de calidad de alimento húmedo para gato, consulta la revista del consumidor de agosto en su versión impresa o digital.
2: Revista del consumidor.
1: El camino del aprendizaje tiene distintas etapas y a veces los estudiantes se enfrentan a retos en la escuela que requieren un apoyo extra. Para esos momentos, las clases de regularización son la mejor estrategia de acompañamiento.
0: Su objetivo principal es reforzar, complementar y mejorar lo que aprenden en las aulas a través de una atención completamente personalizada. Con este método, se garantiza un entorno óptimo para la concentración, donde el aprendizaje va al ritmo de cada estudiante.
1: Esto no solo se nota en mejores calificaciones y en la prevención del rezago, también ayuda a desarrollar hábitos de estudio, organización y técnicas de aprendizaje clave para el futuro. Pero sobre todo, le devuelve a los estudiantes la confianza en sus propias capacidades. La regularización es el impulso ideal para consolidar su camino al éxito escolar.
0: Antes de inscribir a tu hija o hijo a clases de regularización, considera lo siguiente para tomar la mejor decisión.
1: Primero, identifica sus necesidades de aprendizaje, ya que cada estudiante tiene dificultades distintas. A partir de ahí, busca un lugar con una metodología de enseñanza que se adapte a su estilo.
0: Al momento de elegir, compara distintas opciones, verifica el perfil de los docentes y dale preferencia a los lugares que ofrezcan grupos reducidos.
1: Para ir a la segura, consulta referencias de otras madres, padres o tutores. Y un paso indispensable: antes de firmar cualquier documento o hacer un pago, revisa el buró comercial de la Profeco en burocomercial.profeco.gob.mx. Así sabrás si el lugar tiene quejas.
0: Una vez que decidas inscribirlos, organiza bien tus horarios y escucha cómo se van adaptando. No olvides solicitar y conservar tus comprobantes de pago.
1: Y si lo que buscas son clases de regularización en matemáticas para primaria o secundaria, en la Revista del Consumidor te facilitamos la tarea.
0: Recopilamos precios, horarios, formas de pago, ubicaciones y datos de contacto de diversos centros de aprendizaje para que elijas la opción que mejor se ajuste a tu presupuesto.
1: Puedes encontrar toda esta información a detalle en nuestra brújula de compra del mes de agosto. Recuerda que la educación es una de las inversiones más importantes. Infórmate, compara y elige la opción que mejor impulse el desarrollo de tus hijas e hijos.
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0: Volvimos, estás escuchando nada más y nada menos que Miley Cyrus, Count Flowers. Estamos por acá en Martesito de Migajas, exactamente, martes 18 de agosto. ¿Cómo le apareciendo? Mi nombre es Elias Rotti, el de Rotti para las compas. Tenemos alitos por acá para nuestra buena amiga Betty, que ya nos anda pidiendo una canción de Lazo, la de Ojos Marrones. Dice que dedicada para para el novio de su hija. ¿Cómo no? Que el novio de su hija, Fernanda. Mira qué bonito que las mamás apoyen a las niñas. Ojalá que ya sea mayor de edad la canija. Saluditos, saluditos, saluditos. También nos manda un mensajito por aquí, el buen Oscarín. Dice, buen día. Hoy va a soltar boletos del cine. Sí, bueno. Así que pónganse bien pilas, que ahorita hablemos. No te nos despegues.
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0: Regresamos con exactamente las 6 con 20, ¿qué? Con las 6 con 26 de la mañana regresamos para el Santa. Oye, tenemos mensajes, pero ahora sí lo importante. Tenemos boletos dobles. Pases dobles para que te lances con Sensación y Cinépolis al Cinépolis de Plaza Museo. Válidos todo el mes de agosto. O sea, quedan más o menos como 12 días. Válidos todo el mes de agosto en el horario y función que usted quiera. Que tú quieras, Padre Santo. Lunes a viernes te puedes llevar al marido, te puedes llevar a la marida, te puedes llevar al amante, te puedes llevar a tu hijo, a tu hija, al hijo de tu pareja. Cómo me da muchísima risa ese meme. Tú no eres mi papá. Bueno, es que ya no puedo decir lo demás. Me van a correr, Padre Santo. Pero lo interesante, ¿cómo te lo vas a ganar? En unos cuantos momentos te voy a decir cómo, pero necesito que vayas teniendo una vez el WhatsApp. El WhatsApp de Sensación, ¿qué? ¿Cuál es? El 2281-614-955. Te lo repito más lento. 2281-614-955. Así de sencillo, papá. Así de sencillo, Padre Santo. Oye, el Cruz ya nos anda preguntando, ¿lo vas a poner o no le vas a poner la de como en los viejos tiempos? ¿Cómo no, mi Cruz? No, es que, ¿sabes qué? Hace rato se me fue el rollo, no sé qué onda. Teníamos descargadas acá dos canciones de los Cumbia Kings que me pidió el Cruz. Pero teníamos una que era versión karaoke y le tiré sin querer la versión karaoke y yo de... ¡Ah, caray! ¿Qué pasó, compadre? Ahí sí me la jugaron chueco acá el buen Hermenegildo. Es que Hermenegildo no escuché la canción primero. Pero, raro, ¿eh?
1: Sí, hasta el pasaje me dijo, oye, te pusieron un karaoke.
0: Ya ves.
1: Ahora para que la cantaras. Ponga toda completa la rola.
0: Te la voy a echar completa, mi Cruz.
1: Ah, pues así está la cosa. Sale pues, pon la canción de Den Muñoz como en los viejos tiempos.
0: ¿Cómo no, mi Cruz?
1: Sale pues, ahí estamos pendientes, mi Durruti.
0: Saluditos para los vivos también, como no, saluditos para el negrito. Oye, el negrito nos ha reportado, canijo negrito. Pero yo sé que ahorita nos está escuchando. Nos vamos con cómo en los viejos tiempos y ahorita hablemos. No te nos despegues. Ya vuelve, mija. Y si no vuelves, mira, si vuelves, te quiero. Si no vuelves, te voy a quedar.

0: arreglar los planes
1: que teníamos en los lagos ahí, que andaba arreglando. Regresamos, papá. Son exactamente las 6:36 de la mañana en Monterrey. Justamente de Grupo Frontera, cómo no, para people que ya andan pidiendo ahí sus rolillas. Bueno, nos andan mensajeando por aquí en el Watch 2281-614-955. Podemos ponerle Corazón Partido de Alejandro Sáenz. Anotadísima, aparte es muy buena rola. A mí me encanta esa rola. ¿Qué onda? Buenos días.
2: El buen Ruti, buenos días.
1: Ey.
2: Me saluda el buen Aldo allá, rumbo a la trabajación. Oye, ¿será que se pueda una rolita de Bruno Mars?
1: ¿Cuál?
2: La que te lata más. Gracias, bonito día. Bonito martes.
1: Saluditos al buen Aldito, bonito martes. Me encantó esa con rima, ¿eh? O sea, una de Bruno Mars, la que te guste Mars. Ah, caray. Las por eso sí la voy a poner. Pero mira, nos vamos con que nos han partido Alejandra Sáenz. Y ahora sí ya nos vamos con regalos, boletos dobles para que te lances con Sensación y Cinépolis. Cinépolis de Plaza Museo. Válido todo el mes de agosto. Lo que queda de agosto. Horario y función que quieras. Lunes a viernes. Nos vamos con Corazón Partido de Alejandro Sáenz. No te nos despegues. ¡Vámonos! ¡Fuga!
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0: azúcar. De Juan Sala que venía mi papá. Ya a las 6:48. Regresamos, cómo no. Hoy tenemos ahora sí los regalos, los boletos. ¿Cómo te los vas a ganar? Muy sencillo, fácil. Aprovechando que estamos en martes, mi viajero, martes de migajas, me tienes que mandar tu nota de voz al 2281614955. Y me tienes que contar cuál ha sido la ocasión que más has rogado por amor, padre. Así de sencillo, la ocasión que más has rogado, que más te has arrastrado, que más has rascado la cazuela, que más has comido migajas, que más te has... Ahora sí que le has dicho a alguien, por favor, quiéreme. Yo sé que no me quieres, pero por favor, solo hoy, quiéreme. Yo tengo la mía y tengo varias, ¿eh? Varias entre esas. Mira, te podría decir ahorita una que se me viene a la mente. Una vez le llevé a serenata a una chava que ya me había hecho como 10 veces que no. Y volvimos como 12 horas. Volvimos a ser novios como 12 horas y de ahí valió chitos, mi papá. Pero, esa es la mía. Quiero saber la tuya al 2281-6-14-9-5-5 para que te lleves nada más y nada menos que boletos dobles para que te lances al cine con Cinépolis y Sensación. No te los despegues, papá. Nos vamos con Nothing on You. Directamente para nuestro buen Aldito, quien nos andaba pidiendo una canción de Bruno Mars. Y recuerda, martes de migajas. Escuchamos tu audio y ahorita hablemos. No te nos despegues, fuga.
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2: 6:53.
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0: Son las 6 de la mañana para el Santo. Ya nos vamos directamente al noticiero 95.5. Cómo no, con las noticias más relevantes que han pasado en las últimas horas. Nosotros nos despedimos porque tenemos más regalos. Tenemos boletos dobles para que te lances con Sensación en Cinépolis. Al cine. Si ahora volvemos. No, te nos despegues. Fuga, vámonos.
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0: Muy buenos días, ya son las 7 de la mañana en punto del martes 18 de agosto 2026. Le damos la más cordial bienvenida. Ya iniciamos, arrancamos la primera emisión del informativo Oliva Noticias desde la ciudad de Xalapa, que es la capital del estado de Veracruz. Le damos la más cordial bienvenida en las frecuencias radiales de Grupo Oliva Radio 95.5 FM y para Córdoba 94.5 de FM a través del patrón, estaciones integrantes del Grupo Oliva. Vamos con este resumen de noticias. Adelante la gobernadora del estado, Rocío Nahle, que mantendrá una reunión con el grupo empresarial Grupo Porres y autoridades federales para buscar solución y evitar, dice, el cierre del ingenio San Pedro.
1: Viene esta semana la secretaria de Agricultura y Ganadería, junto con ya una persona del grupo Porres, para sentarnos y resolver el tema.
0: El secretario de Gobierno en el estado, Ricardo Agüet, ha reportado que sigue en pie la investigación y revisión a todas las notarías de Veracruz.
2: Y ahora, por primera vez, por instrucción de nuestra gobernadora, atendemos en conjunto con la Fiscalía del Estado, como dije, con el Poder Judicial.
0: Ayer en Coatzacoalcos se están despidiendo a Melanie Michelle, esta joven estudiante, y a Luis Fernando Hernández Ibáñez, también estudiante de psicología de la UV aquí en Xalapa, que fueron localizados sin vida el pasado fin de semana. Los familiares piden justicia. El director general del Instituto de Pensiones del Estado, Luis Octavio Hernández Lara, está anunciando que ya inició el segundo periodo de la revista.
3: Vamos a instalar diferentes módulos a lo largo del estado de Veracruz, como ya es costumbre. Aquí en Xalapa vamos a tener módulos físicos presenciales.
0: Corporación Policiaca de Xalapa se mantiene en evaluación constante, lo afirma el director de Seguridad Ciudadana y Tránsito Municipal, Alfonso Gómez Vázquez.
4: Vamos constantemente trabajando con lo que es el C3, que es el centro coordinador que se encarga de hacer las evaluaciones. Hasta el momento vamos bien.
0: Le recordamos que Oliva Noticias permanentemente le está informando por redes sociales. Muchas gracias a quienes nos siguen en la cuenta de X, arroba Oliva Noticias X, TikTok, Instagram y Facebook. La misma cuenta, arroba Oliva Noticias. Les recuerdo el portal www.olivanoticias.com y nuestro WhatsApp para que nos mande sus mensajes, los reportes de esta mañana, 2281-400-600, o si lo prefiere, una nota de voz. De manera muy breve, expónganos, explíquenos el caso o el tema o el comentario que usted también nos quiera hacer y quiera aportar en esta mañana de martes, 2281-400-600. 7 de la mañana con 3 minutos en controles. Nos opera Elías Durruti. Muchas gracias. Su dirección de noticias, Karina Arriaga. Yesenia Ramírez coordina la información para el portal y redes. Ya iniciamos.
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0: Y arrancamos con este tema. Ayer la gobernadora del estado, Rocío Nahle, advirtió que el cierre del ingenio San Pedro tendrá un negativo impacto económico para la región de los Tuxtlas y parte de la cuenca del Papaloapan. Esto debido a la cantidad de trabajadores productores de caña, actividad económica, que dependen de la industria azucarera. Dijo la gobernadora que ya hubo comunicación con el dueño de Grupo Porres, dueño del ingenio, de la factoría, y que en breve vendrá la titular de la Secretaría de Agricultura y Desarrollo Rural de México, la funcionaria federal, Columba Yasmín López. Esto para sostener reuniones con representantes de Grupo Porres y trabajadores también del ingenio, darle una salida a este tema y saber qué es lo que va a pasar. O de plano cierra el ingenio, liquidan a los trabajadores, o lo absorbe el estado, o lo absorbe el gobierno federal, o lo absorbe un empresario tercero. No se sabe todavía cuál será el rumbo del ingenio, y eso es lo que van a charlar, a comentarlo sobre la mesa, de cuál es la situación de este ingenio. Habla la gobernadora Rocío Nahle.
1: Ya tuvimos comunicación con ellos. Viene esta semana la secretaria de Agricultura y Ganadería, junto con ya una persona del grupo Porres, para sentarnos y resolver el tema. Ya fui al ingenio porque dije, tengo que ver cómo está, tengo que conocer de qué estamos hablando. Tiene una capacidad para producir 1.2 millones, 1.200.000 toneladas en la zafra. Acaba de pasar una zafra exitosa y sí requiere mantenimiento, le urge un buen mantenimiento mayor, pero está en condiciones de trabajar. Entonces esto va a ser importante porque vamos a trabajar para el cómo sí. ¿Qué he dicho yo? Bueno, si el empresario ya no quiere, o sea, nadie se le puede obligar, pues ya no quiere ni modo. Pero tenemos que ver por qué ese ingenio se subastó el gobierno federal, él se quedó con la subasta y se subastó precisamente para eso, se subastaron los ingenios para que esa cadena productiva y esa economía circulante en diferentes partes de México pues no se viera deprimida. Y también va de la mano con la soberanía alimentaria. Entonces, pues vamos bien.
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0: Ahora tengo las 7:07. La Asociación de Industriales, bueno, sobre esto mismo, sobre el tema del ingenio, la Asociación de Industriales del Estado de Veracruz, la AIEVAC, manifestó su respaldo a la decisión operativa comunicada por Grupo Porres con relación al futuro del ingenio San Pedro, ahí en la región de los Tuxtlas. Llamó a las autoridades a generar condiciones que permitan preservar la actividad productiva, el empleo y la inversión en Veracruz. A través de un comunicado dirigido a la opinión pública veracruzana, al gobierno del estado, a los sectores industrial y empresarial, el organismo empresarial subrayó también que las compañías privadas tienen derecho a tomar decisiones corporativas y financieras dentro del marco legal, por lo que consideró indispensable respetar su autonomía y brindar certidumbre jurídica. La AIEVAC señaló también que los estados financieros, estrategias de capital, análisis sobre la viabilidad de las empresas forman parte del ámbito interno de cada compañía, de cada empresa. Dice el comunicado de la AIEVAC, el organismo industrial advierte también que la fiscalización o señalamiento público de decisiones patrimoniales puede afectar el clima de negocios y generar incertidumbre entre quienes mantienen inversiones en la entidad veracruzana, dice el comunicado posicionamiento de la AIEVAC.
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0: Mientras tanto, la mandataria Rocío Nale destacó nuevamente que Veracruz liderea a los estados con la mayor reducción de deuda entre los primeros trimestres, tanto del 2025 como de este año que transcurre. Se actúa también, dijo la gobernadora, con responsabilidad financiera, manifestó, aunque reconoció que la entidad veracruzana es uno de los estados más endeudados del país.
1: Número uno, Veracruz. Estas son deudas bancarias. Nosotros en este periodo pagamos 4,957 millones de pesos de deuda bancaria. Por eso estamos en el número uno. El número dos, Coahuila, que es del PRI, ellos pagaron 3,600. Luego Estado de México. Luego Guanajuato. La deuda de Guanajuato es mucho más pequeña, de 10,000 bajaron a 8,000. Veracruz, Estado de México, Michoacán, Chiapas, Ciudad de México, está Querétaro. Querétaro es muy poquito lo que deben. Quintana Roo también bajó. Oaxaca, Tamaulipas, Hidalgo, Colima, Zacatecas, por favor. Nayarit, Morelos, Yucatán, Puebla, Campeche, Guerrero, Tlaxcala, Tenceros y Durango. Todos estos gobiernos de la izquierda estamos pagando las deudas que dejaron los anteriores gobernadores.
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0: 7:10. En otra parte de la conferencia que ayer dio la gobernadora Rocío Nale, se refirió y se le abordó el tema, dijo que no va a caer en ninguna provocación ante la serie de ataques en contra de su gobierno y de otros funcionarios de su equipo de colaboradores.
1: El tema va más allá de críticas y difamaciones que quien es periodista, pues cursó una escuela, una universidad, y saben ustedes cómo hacer su trabajo, yo no les voy a decir cómo. Pero cuando se entra la calumnia, pues se cruza una línea. Yo ante todo, soy una dama. Y yo he dicho que como dama, yo no tengo que caer en provocaciones ni bajar un nivel al que quisieran llevarme. Entonces, traen también una disputa, una crítica a figuras de la Cuarta Transformación, pensando que con un golpeteo, pues la gente nos van a manchar, pero para mí lo más importante es el trabajo de base, es el trabajo en el territorio. En este momento, responderle a todos los veracruzanos y a las veracruzanas, no caer en provocación.
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0: En otros temas, el secretario de Gobierno Ricardo Agüet Bardahuil informó el día de ayer que sigue en pie la investigación y revisión de todas las notarías de Veracruz. Del 2025 a la fecha, se han presentado 106 casos de presuntas irregularidades relacionadas estas con asuntos hipotecarios, desalojos ilegales, falsificación de documentos y otros más. Habla Ricardo Agüet.
2: Uno de los problemas que se dan en este tipo, que se da mucho en los medios en cuanto a señalamientos, tienen que ver, casi el 90% son por asuntos hipotecarios, por problemas de herencias, por problemas de convenios privados que no tienen el soporte de un notario, por falsificación de documentos o de identidad, y esto tiene que ver con los procesos judiciales que llevan, obviamente, las autoridades correspondientes. ¿Qué hacemos nosotros? Asesorarlos, revisarlos, y ahora, por primera vez, por instrucción de nuestra gobernadora, atendemos en conjunto con la Fiscalía del Estado, como dije, con el Poder Judicial, con nosotros, inclusive ya está participando con nosotros en estas mesas de atención el mismo presidente de las notarías del estado de Veracruz.
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0: Con presencia de 101 municipios de Veracruz y más de 700,000 plantas reforestadas en poco más de 900 hectáreas, la campaña titulada llamada Pulmones Verdes ha tenido excelente resultado en Veracruz. Esto lo informó ayer, lo declaró también la titular de SEDEMA, Luz María Saleta.
6: Contamos con la campaña de reforestación Pulmones Verdes para Veracruz, en el cual hasta el momento, en este año, en el 2026, tenemos la participación de 101 municipios. Se han colocado y se han donado 740,184 plantas, en el cual se han reforestado en una superficie de 925.4 hectáreas. También, a través del programa y una campaña que instruyó nuestra gobernadora de tener encargados en las áreas naturales protegidas, hemos fortalecido la reforestación en cada una de ellas. Tenemos la participación de ejidos y comunidades, y lo cual hemos logrado la reforestación en una superficie de 65.8 hectáreas, lo cual nos da un total de plantas 792,824 y un total de superficie reforestada de 991 hectáreas.
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0: Bueno, mientras tanto, también la propia titular de SEDEMA, Luz María Saleta, negó que haya muertes de animales que están en resguardo en el interior de la Unidad de Manejo Ambiental Naturalia, este parque ubicado aquí en la ciudad de Jalapa, administrado por el estado, y ante la serie de versiones que apuntan a una reducción de visitantes, prefirió no abordar este tema. Escuchemos.
6: Muertes, pues desconozco de dónde sacan el dato, porque no hemos tenido ese suceso últimamente. Y bueno, si llegan en rehabilitación, obviamente a veces llegan muy lastimados y pues podría ser ese tipo de decesos. Todo se notifica a la autoridad competente, que es la Profepa. Y bueno, pues nosotros necesitamos también de ustedes, de los medios, que son los que nos van a ayudar a convocar a la ciudadanía, a invitarlos a que nos visite.
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0: 7:15 a.m. Animalistas de la capital veracruzana están advirtiendo retroceso en protección animal con nueva Ley General de Bienestar, Cuidado y Protección de los Animales. Alertan posible regreso de corridas de toros y eutanasia para control poblacional. Así lo reporta Lourdes Jiménez, representante estatal de la Confederación por los Derechos Animales en México.
7: Es muy grave. Este manual para matar que nos están enviando desde las comisiones del medio ambiente, insisto, comisiones presididas por el Partido Verde Ecologista, que ya tienen el visto bueno de Senasica y SADER, ¿no? Están eliminando también la protección de los animales de vida silvestre en la Ley de Sanidad Animal. Es decir, nos enfrentamos ante un riesgo tremendo. Realmente es un riesgo tremendo para los animales a los que todos los estados hemos estado ayudando. ¿Qué es lo que nosotros queremos y por qué estamos haciendo esta conferencia hoy? Porque queremos que la ciudadanía se entere. Queremos que la ciudadanía se entere porque la lucha por los derechos de los animales sale de los ciudadanos. Somos los ciudadanos los que desde hace décadas hemos peleado por cuidar a los animales. Y hoy, que por fin, después de una modificación constitucional, ¿no?, que aplaudimos, ¿sí?, se le pide a los legisladores, hagan lo propio, lo que deciden hacer es tirar todos los avances que los ciudadanos han tenido, ¿no? Y hasta este momento no hemos visto a uno solo de los diputados federales o de los senadores que se haya acercado a sus distritos a preguntar cómo está. Y tampoco hemos visto a uno solo que haya salido a decir que no pueden violentar lo que ya los ciudadanos hicieron. Para hacer una ley general, la ley general lo que debe hacer es homologar.
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0: 7:17 a.m. En otros temas, la diputada local Astrid Sánchez Moguel advirtió sobre la necesidad de abatir todo tipo de discriminación en el ámbito laboral.
8: Busca eliminar.

0: tipo y el estigma, nuestra acta de nacimiento como persona trans aún no esté homologada a mi identidad, desde el momento en el que yo me presenté a este espacio se reconozca mi nombre social. Yo me presento como, por ejemplo, Astrid, en este caso, si yo fuera una persona trans, y desde ese momento se empieza a reconocer mi identidad, aun si mis documentos no lo tienen homologado.
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2: 7:18 en medio de un profundo pesar, familiares, amigos, compañeros universitarios se reunieron ayer lunes en Coatzacoalcos para despedir a Melanie Michelle Méndez Morales, esta joven estudiante, 24 años de edad, que cursaba la carrera de psicología en la UV aquí en la ciudad de Xalapa. El cuerpo de la estudiante fue trasladado hasta su ciudad natal, en Coatzacoalcos, donde sus restos fueron velados en las instalaciones de la sección 31 del Sindicato de Trabajadores Petroleros de la República Mexicana. Junto al féretro fue colocado también un retrato, una foto de la joven Melanie y un pequeño peluche amarillo, objetos que acompañan la despedida y que contrasta, por supuesto, con el silencio, con la tristeza que prevalece entre los asistentes. La joven habría sido reportada como desaparecida, recordemos, después de concluir su jornada laboral en una cafetería aquí en la ciudad de Xalapa el pasado viernes. Los hechos que posteriormente derivaron en su muerte ocurrieron entre el viernes 14 y el sábado 15 de agosto. De acuerdo con la información preliminar, esta joven Melanie habría salido del establecimiento acompañada por Luis Fernando Hernández Ibáñez, quien anteriormente había sido su pareja. El caso permanece bajo investigación de autoridades, mientras que familiares y personas cercanas esperan el esclarecimiento de los hechos y que se determinen las responsabilidades correspondientes. Por el homicidio de Michelle Melanie Méndez Morales y Luis Fernando Hernández Ibáñez, la Universidad Veracruzana lamentó también estos hechos, está exigiendo a las autoridades correspondientes competentes que se investigue este crimen. Ambos, de acuerdo con la institución, eran estudiantes en la Facultad de Psicología aquí en la ciudad de Xalapa.
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2: Vamos a una primera pausa, 7:20. Enseguida volvemos.
3: La Fiscalía General de la República desmiente investigación contra Andy López Beltrán por huachicol fiscal. Dijo que no hay datos de prueba. Irlanda advierte sobre un reto que alienta a jóvenes a conducir en sentido contrario en las carreteras del país. La tendencia para ganar likes ya mató a 5 jóvenes. Farmear ahora es tendencia entre jóvenes y usuarios de plataformas como TikTok, y ya la realizan en Veracruz. Hallan sin vida a hombre dentro de vivienda en Coatepec. Shakira reconstruirá universidad y 10 escuelas afectadas por terremoto en Colombia.
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11: Volvemos 7 de la mañana, 24 minutos. También el auditorio, luego de estas versiones que circularon en medios de comunicación sobre la muerte, el asesinato de esta joven pareja de estudiantes de psicología de la Universidad Veracruzana este fin de semana. Ayer el secretario de gobierno, Ricardo Agüet, sobre este tema en particular, pidió prudencia en el manejo de la situación, ya que dijo el proceso de investigación se encuentra recabando datos, información relevante, por lo que aún no se establece cuál es el móvil o qué fue lo que pasó o ocurrió en esos hechos. Esto dijo Ricardo Agüet.
12: En estos momentos, por el horario y por lo que suscitó, está reforzándose la carpeta para no establecer, es lamentable, son dos asesinatos como haya sido. Tenemos que ver la investigación, ahorita está el proceso pericial para que entonces se determine ambos casos, ¿no? Es lamentable, pero son dos estudiantes, pero finalmente son seres humanos, una dama y un joven, y yo creo que lo justo es que se esclarezca y que se dé con la responsabilidad y que se aclaren los hechos. Bueno, cuando hay una muerte de una mujer, acuérdate que ya se tipifica y se investiga como feminicidio independientemente porque es una mujer. Sin embargo, no sale la nota ampliada porque están precisamente los periciales con toda la parte científica checando precisamente de qué manera fue, porque son dos disparos, cómo fue, el arma, dónde está, y para no ser irresponsables en el dato, pero sí la fiscalía con las periciales está en este momento atendiendo. ¿Perdón?
13: ¿El arma se encontraba en el lugar donde fue?
12: No sabemos, está el vehículo, sí. Parece que no hay robo, pero hay el vehículo. Y si hubiera o no, tendrían que corroborar, como te dije, el arma, los disparos.
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11: Un operativo encabezado por autoridades federales permitió la detención de 3 personas. Presuntamente estas personas están relacionadas con una organización delictiva dedicada al robo de unidades de transporte de carga, cuya zona de operación abarcaría el corredor carretero Esperanza-Veracruz. Entre los detenidos se encuentra una persona, un varón de 36 años de edad, quien de manera preliminar es señalado como el posible dirigente de esta célula delictiva, además de 2 mujeres de 35 y 37 años respectivamente. Durante la intervención también fueron asegurados 2 vehículos sin placas de circulación, armas cortas, varias dosis de posible droga y equipos de telefonía celular, objetos que fueron puestos también a disposición de autoridades correspondientes como parte de las investigaciones. Entre las líneas de investigación se encuentran determinar si esta persona, este varón, detenido ya, pues sería quien actualmente encabeza este grupo identificado como los Zúñiga, organización a la que se le atribuyen antecedentes relacionados con el robo de transporte de carga y el secuestro exprés también de operadores de transporte. De acuerdo con las investigaciones preliminares, este grupo también habría realizado labores de vigilancia para facilitar actividades ilícitas en distintos puntos de la zona, principalmente en Esperanza, Las Cumbres de Maltrata y municipios del centro de Veracruz.
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11: Mientras tanto, un intento de asalto a un tractocamión sobre la autopista 150D Puebla-Veracruz provocó un operativo policiaco que dejó como saldo dos presuntos delincuentes detenidos, dos vehículos asegurados y dos trabajadores de una empresa constructora lesionados por impactos de arma de fuego. Los hechos ocurrieron alrededor de las 11 de la mañana de ayer lunes en las inmediaciones de la congregación San Cristóbal, donde el operador de un tractocamión Freightliner con placa con caja seca circulaba por el kilómetro 267 de la autopista. La unidad pertenece a la empresa Frío Express. Está identificada con el número económico 2303. De acuerdo con los primeros reportes, sujetos armados habrían seguido al conductor desde la unidad, desde la zona conocida como los Cachimbas de San Cristóbal, donde presuntamente intentaron despojarlo del tractocamión en un primer intento. El operador logró continuar su recorrido, dirigirse hacia el entronque de Paso Carretas con dirección a Río Blanco en búsqueda de apoyo. Posteriormente, los presuntos asaltantes habrían intentado interceptarlo nuevamente en la unidad en las inmediaciones del hospital regional. La presencia de una patrulla de la policía estatal habría frustrado ese momento del robo, provocando que los sujetos abandonaran el tractocamión y emprendieran la huida.
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11: 7:30 a.m, le recuerdo el WhatsApp del informativo.
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11: Bueno, integrantes de la Alianza Mexicana de la Organización de Transportistas, la AMOTAC, anunciaron que esta semana van a definir si realizan una manifestación pacífica que podría convertirse en un paro carretero en diferentes puntos del estado. Pedro Romero Hernández, delegado de la AMOTAC en la zona centro del estado, ha informado que el sector sostendrá reuniones con autoridades estatales desde este lunes y el miércoles, desde ayer y el mañana miércoles, por lo que están analizando si van a hacer una protesta o no, según también dependerá seguramente de lo que hablen con autoridades. Habla Pedro Romero de la AMOTAC.
0: Tenemos programado una manifestación pacífica para esta semana. Todavía no sabemos qué día, porque todo depende de las autoridades que nos resuelvan pues en estos 3 días, entre lunes a miércoles.
1: Ah, okay. O sea, entre de lunes a miércoles van a tener pláticas y ya si no estarían bloqueando los siguientes días, supongo.
0: Sí, cerraríamos todo el estado de Veracruz.
1: Okay. Oiga, don Pedro, y recuérdeme, bueno, ¿cuáles son las solicitudes que están haciendo ustedes al gobierno?
0: Pues ahora sí son en general, ¿no? Pues es realmente contra la Guardia Nacional, Policía Estatal, Tránsito Municipal, Transporte Público.
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11: Y en más información, más de 37,000 pensionados deberán participar en la revista de supervivencia que realiza ahora el IPE a partir de este 17 de agosto, desde ayer, y hasta finales del próximo mes de septiembre. De esto habla el director titular del IPE, Luis Octavio Hernández Lara.
14: Vamos a instalar diferentes módulos a lo largo del estado de Veracruz, como ya es costumbre. Aquí en Jalapa vamos a tener módulos físicos presenciales en oficinas centrales, la estancia Garnica y en el Hotel Jalapa. Vamos a pasar la revista, más de 37,000 pensionados que van a acreditar su revista de supervivencia, ¿no?
15: Preguntarle, ¿cuánto ha variado la cifra con cada revista desde que ustedes están en cargo?
14: ¿Cómo?
15: Por ejemplo, ya ve que la revista...
14: Es que depende del mes de que se va a acreditar. En este caso vamos a acreditar los aportes de fecha de julio, entonces varía dependiendo la cantidad de pensionados que está por mes.
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11: La Universidad Veracruzana en la región Veracruz-Puerto inició también actividades académicas presenciales con la incorporación de más de 4,000 estudiantes de nuevo ingreso para este nuevo ciclo escolar 2026, con lo que alcanzó una matrícula global en todos los campus de la Veracruzana, más de 18,200 alumnos en sus diferentes programas educativos. La secretaria académica regional allá en el puerto, Claudia Beatriz Enríquez Hernández, explicó que el personal docente y administrativo comenzó labores de planeación y capacitación desde el 3 de agosto pasado. El día de hoy ingresan ya todos nuestros estudiantes en la modalidad presencial, señaló la funcionaria universitaria, tras precisar también que los esquemas virtual, mixto y el sistema de enseñanza abierta operan con calendarios diferidos.
16: Iniciamos actividades académicas y de planeación administrativa, financiera y, por supuesto, académica, y algunas todavía cursos de formación de profesores. El día de hoy ingresa ya todos nuestros estudiantes en la modalidad presencial. Nosotros tenemos diferenciados calendarios en modalidad virtual, mixta. Tenemos también el sistema de enseñanza abierto, que ellos también tienen su propio calendario. Las clases dentro de nuestro calendario escolar cierran o terminan el 2 de diciembre.
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11: Con una programación que apuesta por la diversidad de repertorios, solistas, directores, invitados, colaboraciones con otras agrupaciones de la Universidad Veracruzana, la Orquesta Sinfónica de Jalapa presentó ayer su segunda temporada de conciertos 2026 en la antesala de la celebración a su centenario. El titular de la Dirección General de Difusión Cultural de la propia UV, Roberto Aguirre, destacó que la Orquesta Sinfónica, uno de los grupos artísticos emblemáticos, icónicos de la propia Universidad Veracruzana, va a cumplir 100 años de la Orquesta Sinfónica. Será en el 2029 y en agosto van a celebrar, en este mes de agosto, van a celebrar 97 años de vida de la Orquesta Sinfónica de Jalapa, por lo que se preparan para una serie de actividades importantes. Aguirre Joachim agregó también que el interés del público por la programación se refleja en la venta de los bonos, que de acuerdo con la información compartida durante la presentación, registra un incremento con respecto a la temporada anterior. La temporada va a iniciar el próximo 21 de este mes, 21 de agosto, con el programa del 97 aniversario de la Fundación de la Orquesta Sinfónica. Entre las propuestas se encuentran obras de compositores, también contemporáneos, piezas de repertorio menos frecuentes, además de concierto para violín de Beethoven, interpretado por el maestro Francisco Fullana.
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11: 7:36 a.m. Ayer lunes 17 de agosto se registró el fallecimiento de varias personas aquí en la capital veracruzana bajo diversas circunstancias. De verdad que fue una mañana movida, ¿eh? Ayer, con varios reportes de situaciones. Mire, le doy los detalles. Durante la madrugada, las primeras horas del lunes, fue localizado sin vida un hombre que se encontraba amarrado a un poste de telefonía. Esto ocurrió en la calle Ébano de la colonia Veracruz. De acuerdo con los primeros reportes, presuntamente habría sido señalado por el robo de una motocicleta durante la noche. Vecinos, presuntamente cansados de los constantes atracos o robos, lo habrían golpeado y dejado amarrado a un poste alrededor de las 5:15 de la mañana. Elementos de la Comisión Nacional de Emergencia acudieron al lugar, confirmaron que ya no contaba con signos vitales. Esto no se había visto, ¿eh? Creo que recientemente en Jalapa, ni en el pasado, se había visto de que el ojo por ojo, mal, totalmente mal y reprobable lo que hicieron. Golpear a esta persona, amarrarlo a un poste y matarlo. Eso fue lo que pasó, lo mataron. Esto fue en la, repetimos nada más el dato, fue en la colonia Veracruz, en la calle Ébano, colonia Veracruz. Ahí ocurrieron los hechos. Y ahí amaneció ese pobre hombre. Según los vecinos, ratero. Según, o presunto. ¿Y si era un ladrón? ¿Merecía morir? ¿Merecía que lo golpearan hasta el cansancio? Pues eso ocurrió en Jalapa, ¿eh? No había pasado en Jalapa. La policía ministerial inició las investigaciones correspondientes mientras servicios periciales realizó el levantamiento del cuerpo en ese lugar. Fue localizado un cartel con la palabra ratero. Más tarde se registró también el fallecimiento de otra persona al interior de una panadería ubicada sobre la avenida Revolución, casi esquina con 20 de noviembre, de la colonia Centro. Hasta el momento se desconocen las causas del fallecimiento. Ya por la mañana, también de ayer lunes, se registró un accidente donde una pareja a bordo de una motocicleta derrapó sobre la avenida Chedraui Karam a la altura del fraccionamiento Peñascal. Un hombre, quien presuntamente manejaba la moto, perdió la vida en el lugar, mientras que su acompañante, la joven, la pareja, fue trasladada por paramédicos a un hospital cercano. Al mediodía, también un adulto mayor falleció afuera del gimnasio Omega, aquí en Xalapa, a un costado del estadio jalapeño. Aún se investigan las causas.
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11: 7:38, se va a revisar la estrategia de seguridad de la Policía Municipal de Xalapa, después de que se registró la muerte de un presunto delincuente tras ser sometido y amarrado a un poste en la calle Ébano, Colonia Veracruz, el día de ayer. De esto comentó la gobernadora Rocío Nales sobre este caso en particular.
17: Al ratito vamos a platicar con Daniela Griego. Tenemos que implementar una... Esto no lo acaba... Ahorita estuvimos en la mesa de seguridad, vimos el tema... Y la Secretaría de Seguridad Pública pues trabaja en todo el estado con las policías municipales y queremos revisar con Daniela para reforzar la estrategia. Se tiene que reforzar la estrategia, ya sea con cámaras, ya sea con más personal. Entonces al rato la vamos a convocar para ayudar a Xalapa, como ayudamos a todos los municipios. Así tiene que ser. Tiene que ser porque nosotros... Estamos trabajando todos los días contra la impunidad y contra la delincuencia. Todos los días.
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11: 7:40 a.m. La Policía Municipal de Xalapa mantiene un proceso permanente de evaluación en sus elementos, tanto para garantizar su permanencia en la corporación como para dar seguimiento a la serie de denuncias ciudadanas relacionadas con su actuación. Son palabras, declaraciones que dio el director de Seguridad Ciudadana y Tránsito Municipal, Alfonso Gómez Vázquez.
18: Estamos en lo que es el examen de control y confianza, que es un requisito de permanencia para el elemento policial. Estamos constantemente evaluando al personal policial. Para este año tenemos aproximadamente entre 170 y 180 elementos policiales para evaluar por la cuestión de la vigencia. Cada 3 años un elemento policial se tiene que ir evaluando. Y ahorita en ese periodo de este año le tocan alrededor de 170 a 180 elementos policiales. Vamos constantemente trabajando con lo que es el C3, que es el centro coordinador que se encarga de hacer las evaluaciones. Hasta el momento vamos bien. Al igual que los elementos de nuevo ingreso que también tienen que hacer sus exámenes de control y confianza cuando ingresan a las instituciones policiales. Actualmente tenemos 443 elementos, lo que le tocan a esos elementos ahorita para evaluarse son 170 a 180, posteriormente el siguiente año a los demás, porque no todos ingresaron en el mismo año, por eso es que se van evaluando por partes conforme vayan siendo evaluados y a su ingreso correspondiente. Los exámenes de control y confianza no solamente es el polígrafo como tal, sino también estudios socioeconómicos, exámenes de sangre, que también cómo es un examen psicológico también.
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19: Mensaje del arzobispo Jorge Carlos Patrón Wong.
20: La paz no empieza en los grandes acuerdos internacionales. Comienza en el corazón de cada persona. Por eso hoy podemos preguntarnos, ¿qué puedo hacer para reconciliarme con alguien? ¿Qué palabra de aliento puedo ofrecer? ¿Qué gesto de perdón concreto necesita hoy mi familia? ¿Qué acción de ayuda y solidaridad puedo ofrecer a alguien necesitado? Que Jesucristo, el Príncipe de la Paz, haga de nosotros instrumento de su paz. Todo Jesús por María, toda María para Jesús. Dios te bendice.
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27: Estamos de vuelta, 7:45, 7:45. A continuación, Pepe Llanos, José Llanos Arias, meteorólogo experto desde la Secretaría de Protección Civil, nos da las condiciones que tendrá Veracruz en las siguientes horas.
28: Buen día. La Secretaría de Protección Civil de Veracruz informa el pronóstico del tiempo para este martes 18 de agosto del 2026. En las próximas 24 horas se espera aumente el potencial de tormentas y lluvias moderadas con eventos locales fuertes, especialmente del centro al sur del estado. El ambiente diurno continuará caluroso y bochornoso, mientras en la noche y madrugada templado a fresco. El viento soplará del norte, noreste, este y sureste de 20 a 35 kilómetros por hora, con rachas en las costas y áreas de tormenta. Ahora el pronóstico por regiones. Región Norte, la probabilidad de lluvias ligeras a moderadas con tormentas aisladas aumenta después del mediodía. El viento moderado soplará del este y sureste con rachas algo fuertes en las costas y áreas de tormentas. Persiste el calor y bochorno al mediodía y templado por la noche y madrugada. Para la región montañosa central, se mantiene ambiente cálido al mediodía. La probabilidad mayor de tormentas y lluvias ligeras a moderadas se observa en la tarde. El viento será del noreste, este y sureste moderado, con rachas algo fuertes en el Valle de Perote y en las zonas de tormenta. El ambiente continuará fresco a frío por la noche y madrugada. Para la región costera y llanuras del centro, la probabilidad de lluvias ligeras a moderadas con algunas locales fuertes acompañadas por tormentas aisladas aumenta después del mediodía, pero en especial por la noche y madrugada. Viento del noreste y este moderado con rachas en la costa y en áreas de tormenta. Durante el día y la tarde persistirá un ambiente caluroso y bochornoso, mientras que por la noche y la madrugada será templado. Para la región sur, probabilidad de lluvias ligeras a moderadas y eventos locales fuertes a lo largo del día, pero principalmente por la tarde, noche y madrugada, acompañadas por actividad eléctrica. Viento moderado del norte y noreste con rachas en la costa y mayores en áreas de tormenta. Ambiente caluroso y bochornoso al mediodía y templado por la noche y madrugada. Manténgase al pendiente de las lluvias, ya que pueden ocasionar encharcamientos e inundaciones momentáneas. Busque lugares seguros y evite permanecer cerca de árboles, ríos y arroyos durante las tormentas. Asimismo, continúe con las precauciones ante el ambiente caluroso y bochornoso. Este fue el pronóstico del tiempo.
27: Gracias, José Llanos. 12 minutos para las 8 de la mañana. Se van a cumplir ya 20 años de que nombraron, le dieron el título al municipio de Coatepec como pueblo mágico. Fue el primer pueblo mágico de Veracruz, fue Coatepec. Y ya se van a cumplir 20 años de este nombramiento. Ayer, en una entrevista para este informativo, el alcalde de Coatepec, Jorge Ignacio Luna Hernández, habló sobre el acto protocolario conmemorativo por este aniversario. Aquí vamos a escuchar un fragmento de la entrevista.
3: El vigésimo aniversario de Coatepec como pueblo mágico, a 20 años de su nombramiento como el primer pueblo mágico del estado de Veracruz, y bueno, hemos tenido una serie de actividades y que continuarán a lo largo de esta tarde para conmemorar esa fecha tan importante que ha traído en Coatepec, además de la vocación productiva que ya teníamos en torno al café, en torno a la caña, al limón, a las orquídeas, pues ahora una vocación turística también que viene a fortalecer el desarrollo económico de nuestro municipio. Tuvimos una revelación de la placa en conmemoración de los 20 años, nos acompañó el secretario de Turismo, el licenciado Hugo Rojí, nos acompañó también el secretario de Desarrollo Económico, Ernesto Pérez Astorga, los alcaldes de Jico y de Naolinco, que también son pueblos mágicos. Desde el día sábado inauguramos una expo de pueblos mágicos de Veracruz.
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27: Bueno, y el gobierno municipal de Veracruz Puerto implementó espacios de lactancia para trabajadoras en Palacio Municipal, ratificó también la dirección de comités de carnaval, la agenda de eventos de la ciudad. La propia alcaldesa Rosa María Hernández Espejo confirmó la continuidad de Daniel Martín Lois en la presidencia del comité de carnaval allá en el puerto.
5: Ustedes saben que las redes son tan libres que caen en el libertinaje. Ni siquiera luego son ustedes, como periodistas, siempre se sabe su nombre y dan la cara. Pero todos aquellos que se ponen el cualquier nombre, no se sabe quién está detrás. Y eso es pura mentira, como tantas otras que se publican diariamente y a cada rato. Dani Lois está bien. Y sigue trabajando con nosotros, es un gran compañero que está aportando muchísimo a la ciudad, porque él, pues como organizador del carnaval, miren que le ha salido de 10. Entonces yo creo que eso es lo que causa envidia.
6: Sigue al frente, ¿no?
5: Sí, claro, claro, por supuesto, por los 4 años, si es que Dios nos los permite.
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27: A pesar de los avances en materia de derechos humanos y atención a la violencia de género, mujeres de comunidades indígenas de la Sierra de Songolica continúan enfrentando diversas formas de violencia y condiciones de vulnerabilidad. Lo advierte Elizabeth Guevara Michi, abogada del área legal de la organización Cali Luz Marina. La defensora señaló también que entre las prácticas que todavía persisten se encuentran los llamados mitos o señalamientos relacionados con el supuesto abandono de hogar. Escuchemos lo que comenta la abogada Elizabeth Guevara.
7: Siguen, por ejemplo, los mitos de el abandono de hogar, por ejemplo, que es como el método que comúnmente se utiliza en una relación de pareja, pues para someter a las mujeres y que no abandonen el hogar ante la violencia que enfrentan. Ellas, en lo general, durante la sesión, pues se desahogaron todas las dudas que ellas tenían respecto a casos reales que se les presentan en sus comunidades. ¿Qué les deben, qué les pueden decir, qué pueden hacer y qué no deben hacer también ante las situaciones de riesgo que se presenten? Porque también cabe hacer mención que, bueno, ellas, pues de cierta manera, sí viven una situación de riesgo al atender a mujeres de su comunidad, pues precisamente por ello, porque se encuentran dentro de la comunidad.
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27: 8 minutos y las 8 de la mañana. Gracias por los mensajes y reportes en el WhatsApp del informativo. Cari, muy buenos días.
8: Hola, ¿qué tal? Muy buenos días. Qué gusto saludarte, Memo. Qué gusto saludar a todos los que nos acompañan en esta mañana de martes, ya 18 de agosto, ya más de la mitad del mes. Es increíble cómo se está yendo. Estamos ya cerca de Navidad, ¿cómo ves? Y de los tamales.
27: Totalmente de acuerdo. Ya se siente Navidad casi.
8: Ya septiembre se va
27: rápido.
8: En un tronar de dedos. Sí. Después vamos a llegar a los tamales a finales de octubre y después Navidad.
27: Navidad.
8: Rapidísimo.
27: Totalmente
8: rapidísimo.
27: De acuerdo.
8: Bueno, pero mientras no es así, hay que pues aprovechar el tiempo. Y una de las cosas en las cuales nos ocupamos siempre es en leer sus mensajes, canalizar sus denuncias y pues reporte ciudadanos a las autoridades correspondientes, siempre y cuando usted nos mande los datos completos, porque luego se olvida de mandarlo la calle o la colonia o el municipio. Entonces recuerde, es muy importante, una fotografía o video como evidencia, la calle, la colonia y el municipio, y algún teléfono si es posible, pues porque luego las autoridades se comunican con las personas que hacen las denuncias, pues para darles seguimiento. Esta mañana nos escribe Pedro Ochoa, muchas gracias, y dice, buenos días, solo para recordar que los señores empresarios, especialmente los dueños de ingenios, que en primera fueron beneficiados en el sexenio de Fox, donde adeudaban a los bancos millones de pesos, y en FAS estaba de... Bueno, habla sobre quien estaba de presidente, que absorbió dichas deudas, pagando los adeudos de estos personajes, dueños de dichos ingenios, y devolvérselos sin deudas, y esa deuda pasó a ser pública, o sea, la absorbió el gobierno del estado y también pues los ciudadanos, ¿no?, los contribuyentes. Ese es el mensaje, o el comentario más bien, de Pedro Ochoa. Gracias por escribirnos esta mañana. También nos escribe otra persona, Tomás Rojas, buenos días. Dice, reporto que la alcantarilla que está para subir el puente de Lázaro Cárdenas viniendo de Chedraui y Caram está muy hundida y es un peligro. Ya dañó nuestro auto y puede provocar un accidente. Bueno, vamos a referenciar esta solicitud a las autoridades correspondientes. Mucha atención, reportan un accidente antes de la caseta de Plan del Río viniendo de Veracruz, los dos carriles a Jalapa completamente bloqueados. Un tráiler que venía en sentido hacia Veracruz se atravesó el muro de contención y quedó atravesado, y por esa razón pues ahorita la carga vehicular es bastante considerable cerca de la caseta de Plan del Río viniendo de Veracruz, así que pues si usted está ahí atorado, tenga mucha paciencia, es debido a este accidente con el tráiler. Si va para allá, pues también considérelo, porque van a tardar un poco en hacer las maniobras para quitar el vehículo. Una persona que nos pide el anonimato está comentando lo ocurrido ayer en la calle Ébano. Bueno, dice, la persona fallecida en la calle Ébano. Cabe resaltar que los vecinos ya estamos cansados de la ausencia de policías. Basta con darse una vuelta y ver que todos los días, a cualquier hora, se roban los cables. De plano, dos días hay servicio y uno no. Hay personas que pues ingieren sustancias prohibidas y roban a los transeúntes, hay asaltos, en fin. No estuvo bien que muriera, pero lo cierto es que los vecinos ya se cansaron. Bueno, lo que dice una persona que habita en la zona. Y pues obviamente sí es muy lamentable lo que ocurrió. No es la primera vez que se tiene noticia de que aquí en Jalapa la gente toma justicia por su propia mano, pero no había llegado a una muerte. Entonces sí es de pensar, sí es de reflexionar para todos como sociedad, y bueno, también la atención de las autoridades, ¿no? Porque ese es un llamado urgente pues a la autoridad. Una persona nos escribe y nos pregunta, ¿tiene novedad el tipo de accidente ocurrido a la altura de la salida de la pista hacia Plan del Río dirección a Jalapa? Llevo 40 minutos. Bueno, es lo que comentábamos de este tráiler que venía en sentido hacia Veracruz y se atravesó el muro de contención y quedó atravesado, y por eso, por la caseta de Plan del Río, hay una carga vehicular considerable, así que por favor, tome sus precauciones y mantenga la paciencia, y sobre todo pues hay que respetar, ¿verdad?, los límites de velocidad, los reglamentos de tránsito, para evitar este tipo de accidentes. Cuídese mucho. Vamos con la información deportiva, si te parece, Memo, con nuestro compañero Pablo César Monsalves. Excelente día.
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1: Gracias, buenos días amigos, ¿cómo están? Anoche finalizó con un par de encuentros la jornada 4 del torneo Apertura 2026 del fútbol mexicano, destacando que los conjuntos visitantes se llevaron la victoria. En primer lugar, los Esmeraldas de León fueron a Aguascalientes a derrotar al Necaxa por 2-1 para sumar su segunda victoria consecutiva. En contraparte, los Rayos acumulan 2 descalabros al hilo. El colombiano Daniel Arcila y Juanpi Domínguez anotaron para la visita, mientras que por los necaxistas descontó Matías Espíndola. En el último juego de la jornada, el Puebla fue al Estadio Hidalgo a superar por 3-2 a los Tuzos del Pachuca, que ya suman su tercera derrota consecutiva. El uruguayo Emiliano Gómez y el colombiano Kevin Velasco adelantaron a los visitantes, sin embargo, Salomón Rondón marcó un par de goles para empatar, el segundo de ellos de penalti, y cuando todo pintaba para la división de puntos, apareció el defensor argentino Facundo Almada para anotar el tercero para la franja al minuto 90 más 3 y llevarse el botín completo. Luego de 4 jornadas, América y Tijuana marchan con paso invicto y en la cima de la clasificación con 10 puntos. Le siguen de cerca Monterrey y Atlas con 9. En el fondo de la tabla se ubican Atlético de San Luis en 15º puesto con 2 puntos, Tigres es penúltimo con solamente una unidad y en el fondo aparecen Santos Laguna y Juárez sin puntos. En la tabla de goleo individual, Lucas Ocampos del Monterrey y Salomón Rondón de Pachuca son líderes con 5. Julián Carranza del Necaxa, Ali Ávila del Querétaro y Juninho de los Pumas cuentan con 3 tantos cada uno. La jornada 5 iniciará el próximo viernes con 4 partidos. Cambiando de tema, la Leagues Cup dio a conocer que Nahuel Guzmán, arquero de los Tigres, ha sido sancionado con 3 partidos de suspensión luego del empujón al árbitro Iván Barton en el duelo ante el Vancouver Whitecaps. Al minuto 90+1, Nahuel empujó al silbante al intentar reanudar el juego, acción por la que fue expulsado de inmediato. Este castigo se suma a los 7 partidos que ya arrastra desde el pasado 30 de mayo tras la bronca en la final de la Conca Champions ante el Toluca. Los 3 partidos de Leagues Cup los pagará en la edición de 2027, mientras que los 7 de CONCACAF los cumplirá en la próxima Copa de Campeones. Para cerrar, informarle que el Porto de Portugal va en serio para hacerse de los servicios de Santiago Jiménez y muestra de ello es que han hecho una propuesta formal al Milán de Italia para que llegue con un préstamo pero con una cláusula de compra. Según el periodista Fabricio Romano, el acuerdo con el delantero mexicano en términos personales ya está hecho. Según el sitio Transfer Market, al día de hoy, Santiago Jiménez tiene un valor de 18 millones de euros, aunque se prevé que los dragones podrán negociar con los rosoneros para alcanzar un acuerdo en el costo del atacante. Para Oliva Noticias, Paulo César Monsalve.
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27: Nos vamos, gracias Paulo, con la información en los deportes. Le recordamos, en punto de las 2 de la tarde, Alejandro Aguirre conduce segunda emisión de Oliva Noticias por el Patrón Jalapa y en el Patrón Córdoba, también disponible en la multiplataforma de Oliva Noticias. Permanentemente le estamos informando en nuestras redes sociales, síganos. Estamos en TikTok, en Instagram, Facebook y en X, @ Oliva Noticias. Pásela bien, excelente mañana de martes, que tenga buena jornada.
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1: Quiero MX junto a Capo, como no puede samba. Regresamos, son exactamente las Achacón, 7 de la mañana. Oye, estamos en un día bastante contento, bueno, triste para mí, porque estamos nada más y nada menos que en martes de migaja. Oye, es triste pero feliz, la neta. Mira, feliz porque hoy tenemos nada más y nada menos que boletos dobles para que te lances con Tío Sensación y Cinépolis. Nada más y nada menos que Cinépolis de Plaza Museo, directamente válido todo el mes de agosto. Todo, ahora sí que de lunes a viernes, horario y función que tú quieras. Tenemos boletos por acá para la buena amiga Candy, para Angie que también nos va escuchando por ahí en el buen camino. También nos tenemos mandando saluditos por acá para el Toño Picolín. Ya Picolín. No, ¿qué no Picolín era? Creo que un jugador de... un portero del Pumas, ¿no? Malo. Pero para eso ya andamos por acá de regreso. Mi nombre es Elías Durruti, el Durruti para los compas. Y ahorita hablando que tenemos boletos dobles para que te lances al cine con Tío Sensación. ¿Cómo los ganas? Muy sencillo, muy fácil. Solamente me tienes que mandar tu nota de voz al 2281-614-955. Muy rápido, sencillo, corto. Dime por qué terminaste con tu última... a ver si con tu última relación. Con tu ex, ¿por qué terminaste? Yo te lo cuento, muy sencillo. Ni sé, la neta, no sé. No tengo la menor idea de por qué terminé con mi ex, pero pues ahí está. Vale, santo, nos vamos con Bruno Mars, Risk It All. Y ahora hablemos, no te nos despegues, fuga.
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0: son exactamente las 8 con el 4 de la mañana. Oigan, ¿les gusta más Pepe Madero con Panda? O sea, me refiero con su banda Panda, con su ex banda Panda, ¿o les gusta más en solitario? Fíjense que yo sí soy fan de la banda Panda. De hecho, pues ya me volví un poco más fan, ya de más grande. Pero Pepe Madero me gusta, o sea, tiene varias canciones. Mi favorita, sin duda alguna, sería la de Plural siendo singular. Es un rolón, pero también Eras una bestia, una rola que la neta duele. Duele. Y aparte con la voz de Pepe Madero, duele más. Por eso entonces seguimos por acá, estamos en el Mortecito de Migajas. Recuérdate que tenemos boletos para que te lances con sensación al Cinépolis. Pases dobles, válidos todo el mes de agosto, de lunes a viernes, en horario y función que tú quieras. Así que vámonos por acá, tenemos la dinámica muy sencilla. Solamente me tienes que mandar tu nota de voz al 2281614955 contándome cómo fue, pues por qué cortaste con tu última pareja, o por qué te cortaron la última pareja. ¿Qué onda? Buenos días, hola.
1: Buenos días, todos somos Sensación.
0: What's up, my boy?
1: Yo terminé con mi ex porque era demasiado tóxica, pero demasiado, en verdad.
0: Ah, hombre, compadre. Hay mucha gente que le encanta ese rollo, ¿no? Fíjate que a mí no me encanta. A mí, o sea, toxicidad es como de que, oye, pues cada quien que viva su vida en sentido de que, pues, o sea, si me vas a poner el cuerno, pues lo vas a hacer. O sea, estés en el antro, estés en la casa de alguien, estés en tu casa, le puedes poner el cuerno a alguien. O sea, eso es más que sabido. Y la verdad es que la gente tóxica, como que, sí digo, ah, como que no me termina de agradar, no me termina de encantar. Pero hay gente que le encanta durísimo. Y pues se ven que al buen Iván no le encanta, parezando. Y es por eso que se llevó hoy, nada más y nada menos que pasos dobles para que se lance con Dios en Nación a Cinépolis en Plaza Museo. Felicidades, mi papá. Felicidades, mi Paul Iván Domínguez Caraza. Eso es todo. Hay que darse a respetar. No hay que andar con gente tóxica porque, pues, no suma. ¿O sí? Quizás sí. Oye, tenemos más regalos, pero pues ya sabes qué hacer. Tu nota de voz al 2281614955. ¿Por qué cortaste o por qué te cortaron la última vez tu anterior pareja? Vamos con los dedos negros. Presión alta, no te nos despegues, fugando.

0: Mensaje del arzobispo Jorge Carlos Patrón Wong.
1: Vivimos tiempos en los que muchas personas sienten incertidumbre, miedo o desánimo. Sin embargo, el cristiano, quien sigue y cree en Jesús, sabe que la última palabra la tiene Dios. Y Dios es amor, es misericordia, es vida. Dios no abandona a sus hijos. Él transforma las lágrimas en alegría, el cansancio en fortaleza y la oscuridad en luz. Con María, todos discípulos misioneros de Jesucristo, Dios te bendice.
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0: American Girls de Harry Styles, como una presente. Regresamos por acá. Oye, noticias, salió bastante raras. No sé ustedes, pero la verdad es que a mí se me hace muy extraño. ¿Han visto este rollo? En TikTok se volvió muy famoso este show de Farmear Ahora. Farmear Ahora, pues, ¿qué vas a decir? ¿Qué es esa cosa de Farmear Ahora? Pues como que farmear, bueno, es obtener, porque farmear sería obtener, como un aura, o sea, de que ser como que una persona acá, de que te admiren y que sea como de que, wow, miren esa persona, literalmente. Bueno, el chiste es que, hablando de farmear ahora, parecendo, supuestamente van a hacer un torneo de farmear ahora. Ya se vio en Oaxaca, ya se vio en Chiapas, ya se vio en varios países, en Estados Unidos, de hecho, fue donde comenzó. Pero, supuestamente va a haber competencia, justamente una competencia de farmear ahora aquí en la ciudad de Xalapa. Ya lo publicaron ahí en redes sociales varios chavos, varias personas. El torneo de farmear ahora se sabe que va a ser en Xalapa, supuestamente. Mañana en el Parque Juárez, el miércoles, pues justamente el 19 de agosto a la 1 de la tarde. O sea, si tú eres un chamaquillo que dice, ¿sabes qué? Yo soy chico 6-7, quiero ahí ir a farmear ahora, quiero hacer el dab, quiero bailar el vinchi más vinchi más vinchi más echi, no sé, lo que tú quieras, serías de caerle. La neta, fíjate que yo estoy pensando ir mañana, o sea, porque obviamente esos torneos, así como lo hicieron de lo del Terian, pues usualmente son torneos fakes, o sea, falsos, pero capaz que esta vez sí sea real. O sea, como que siento que hay algo por ahí que chance y sí sea real. A ver, people, tenemos más regalos, vamos a ver qué dice el público. Buenos días, hola. Hola.
1: ¿Qué tal, Gurruti? Buenos días. Todo como una sensación. Cuando troné con mi ex, no fue discusión, nada de eso. Nos vimos.
0: Ajá.
1: Y le comenté, te marco más tarde. Okay. Eso fue como a las 5 o 6.
0: ¿De cuándo iban a cortar?
1: Pues de ahí ni le marqué. Yo dije, no, si me va a marcar, pues que sea ella, ¿no? Y tampoco me marco.
2: ¿Para qué,
1: hombre? Y ahí se quedó y pasaron los días y nadie le marcó a nadie. Y ahí se acabó la relación.
0: No manches.
1: Lógicamente antes ya había como problemas. Vaya, pero pues no supe en sí por qué.
0: No, compadre Frank.
1: De hablar y así quedó.
0: ¿Qué dice? ¿Le damos regalos a mi compadre triste o no? Es que miren, así de fácil, y eso es lo que tenemos que hacer. O sea, literalmente sencillo, me contara cómo terminó con su última relación. Y me lo dijo bastante bien, parece tanto. Puede ser que sí le demos boletos, ahorita lo checamos. Dice por acá, tu Ruta, y tú se vas a concursar en eso de Laura. Puede ser, o sea, si en dado caso sí se arma el torneo real, sí, si me pongo acá a hacer el 6-7 y todo ese rollo. Pero ahorita regresamos, nos vamos con Jay Waller. Se llaman de lejitos, no te nos despegues, fugan.
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0: Tache con 55 de la mañana. Mi nombre es Elías Durruti. Me puedes encontrar en redes sociales a como arroba el Durruti en todos lados. Facebook, Instagram, absolutamente todas las redes sociales, TikTok también. Y nos vemos mañana desde las 5 de la mañana hasta las 10 por la misma frecuencia 95.5. Te dejo con Citlali García, los horóscopos del 95.5. Y ya nos vamos. Te mando un besito donde lo quieras. Martes de migajas. Te quiero muchísimo. Vámonos.
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3: Muy buenos días, este martes 18 de agosto, aquí está la información más reciente. La Fiscalía General de la República descartó que tenga testigos protegidos que hayan hecho señalamientos en contra de Andy López Beltrán, por lo que no se lleva a cabo ninguna investigación al respecto. Adelanta la gobernadora Rocío Nale García que mantendrá una reunión con el Grupo Porres y autoridades federales para buscar una solución y evitar el cierre del Ingenio San Pedro.
4: Viene esta semana la secretaria de Agricultura y Ganadería, junto con ya una persona del Grupo Porres, para sentarnos y resolver el tema.
3: El Servicio Meteorológico Nacional alertó a la población por tormentas severas en la mayor parte del país a partir de esta semana. La advertencia especial fue para quienes habitan en zonas de laderas para que se mantengan pendientes ante la posible aparición de grietas, hundimientos o escurrimientos de lodo. Las lluvias puntuales intensas serán en Sinaloa y Nayarit, mientras que las precipitaciones de fuertes a muy fuertes serán en Sonora, Chihuahua, Durango, Veracruz, Oaxaca y Puebla. Y para conocer las condiciones del tiempo para este día, escuchemos al experto meteorólogo de la Secretaría de Protección Civil.
5: Durante esta jornada se espera aumente el potencial de tormentas y lluvias moderadas con eventos localmente fuertes, especialmente del centro al sur del estado. El ambiente diurno continuará caluroso y bochornoso, mientras que la noche y madrugada templado fresco. Región montañosa central. Se mantiene ambiente cálido al mediodía. La probabilidad mayor de tormentas y lluvias ligeras a moderadas se observa en la tarde. El viento será del noreste, este y sureste moderado, con rachas algo fuertes en el Valle del Perote y en las probables áreas de tormenta. El ambiente continuará fresco frío por la noche madrugada. Les ha informado Eleazar Amador Gómez.
3: Soy Karina Arriaga y en una hora te espero con más información.
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0: 8:12, 12 minutos, ¿cómo están? Me encanta saludarlos. Soy Citlali García, feliz martes para todos, doblemente bendecido. Ya 18 de agosto, 21 grados en la capital. Y seguimos con el tema que dejamos pendiente ayer, el orgullo silencioso de cada signo, lo que calla cuando ya le dolió demasiado. ¿Qué porcentaje de orgullo tienes? Ayer. Se le dio a Aries, Tauro, Géminis, Cáncer, Virgo y Sagitario porque ganaron en votos. Hoy puedes votar por tu signo para adelantarle, porque ya le tocaba a Leo, ya le tocaba. Todos los demás signos tuvieron 7 votos, los que no les di, que son Leo, Libra, Escorpión, Capricornio, Acuario y Piscis. Solamente estos signos van a votar hoy, solamente estos signos. Leo, Libra, Escorpión, Capricornio, Acuario y Piscis. Si viera que me da tiempo, habría repetición, pero yo les aviso. Sin embargo, hoy solamente le voy a dar a la otra parte del horóscopo. ¿A quién no le tocó escuchar acerca de este tema? Entonces, si tú eres Leo, Libra, Escorpión, Capricornio, Acuario y Piscis, pasa a votar por tu signo en el 2281-614-955. Dicho lo anterior, vamos a felicitar a toda la gente bella que nació en este día. Primero en el santoral, hoy 18 celebramos a Elena, a Clara, Beatriz, Agapito, Crispo y Lauro. A ver, ¿tengo más? Déjame ver si tengo más. No, nada más. Si alguno de estos fuera tu nombre, enhorabuena, muchísimas felicidades. Que la pasen todos increíble en este día de su santo. Para, si llevas alguno de estos nombres, te felicitamos con muchísimo cariño. Ahora, si en el día de hoy fuera tu cumpleaños, enhorabuena para mis contactos que en este día celebran su cumple: a DJ Javier Cortés, Betty Luna, Tris VVB, Luis Rendón, Edgar, Eddie Toto, Betty Sanz, Perla Abril Bracho, Shaili Galitz, Pili Foglia, Mabel Murguial, Perfecto, Uscanga, Tenorio, coleguita, un abrazo grande, Beatriz Lascalteco, Marilú, Noemí de Mansi y Miguel Ángel Melgarejo Asensio. Enhorabuena y que la pasen increíble. ¿Qué dice el perpetuo de la gente que como tú nace en este 18 de agosto? Bueno, acá dice que eres una persona de Leo, que tendrás siempre ventajas profesionales, entusiasmo, inclinación por el arte, vida laboriosa y serena. Sentirán un gran amor por la naturaleza, los bosques, las montañas serán sus lugares predilectos. Éxito en la edad madura, en la salud, personas propensas a neurastenia o desviaciones de la columna vertebral. Este grado del zodiaco, el 26 en Leo, tiene la influencia de Marte. La fuerza y la decisión te acompañarán siempre, por lo que tienes ya ventaja desde un principio. Eres una persona práctica, trabajadora. Tu éxito no va a cambiar. Tu innata sencillez alcanzará la riqueza a través de las ciencias y profesiones con poco porvenir económico. Es lo que dice el perpetuo este día. Enhorabuena y muchísimas felicidades. Tengo que irme a los primeros signos de regreso de la pausa. Mi Carlita Bella ya está votando por su signo y también me manda a los famosos que como tú nacieron en este día. Sin preámbulos, vámonos rápidamente con los primeros signos. Soy Citlali García, bienvenidos, buenos días.
1: Leo.
0: Querido Leo, la energía de esta luna en Escorpio toca de manera muy especial tu mundo emocional. Se te hará fácil entender mejor un sentimiento que no sabías cómo interpretar. Hablar con alguien de confianza será de gran ayuda al momento de tomar decisiones de índole sentimental. 1, 29 y 3.
1: Virgo.
0: Te sentirás más seguro de tus decisiones bajo la energía de esta luna que está ahora en Escorpión. Esta confianza en ti mismo la podrás transmitir a todo aquel que requiera consejo y guía para salir adelante en estudios, trabajo y profesión. Serán muchos los agradecidos. 5, 16 y 42.
2: Libra.
0: Para esta luna, ahora en Escorpión, se te muestra tu valor personal. Se te facilitará tomar una decisión que te brindará más estabilidad emocional o económica. Confía en ti, en tus seres de luz que no te abandonan jamás. Pide con fe aquello que deseas que se materialice en tu vida. 7:23 y 31.
2: Escorpión.
0: La luna ahora en tu signo te da claridad y sobre todo te brinda poder interior. Es tiempo de cerrar un ciclo, comenzar de ese cero, pero con mayor confianza en ti mismo. Tu intuición está muy exaltada, escucha lo que te dicte tu voz interior. Continúa adelante con una actitud bien positiva, 11:28 y 8.

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Gracias de nuevo, mi Carlita Bella. Muy bendecido martes, doblemente bendecido martes de Pú. Aquí están los famosos que nacieron como tú en este día. Maya Michelle,

0: Mika, Robert Redford, hermoso, Edward Norton, el ex de Salma Hayek, qué buen actor, muy, muy buen actor, Christian Slater, también Carolyn Bouquet, acá está la otra listita, Kathleen Olson, Dennis Leary, Sergio Castellito, ah, caray, y Patrick Swayze, oh, mi amor. Eddie Santiago también nació en este día, por cierto. Y voto por Escorpión. Sí, mi vida chula, que tengas muy bendecido día, te mando un abrazote grande. Y tu voto por Escorpión, ya se lo ando poniendo acá a la lista. Y te recuerdo nuestra línea 2281614955 para que votes por tu signo. A ver, ¿a quién tenemos?
1: Todo vamos a sesión. ¿Qué onda, mi buen Ruti? Pues mira, yo cuando termine.
0: Ok, a ver, acá este no era para mí, acá sí es. Hola, sí, la voto por Piscis y todos los signos. Ahorita ya es voto egoísta, ¿sale? Porque es el desempate, mi Vero Salto, un abrazote grande. Acá, ¿a quién tenemos?
2: Hola, Citlali.
0: Hola.
3: 81.
2: Voto por Acuario, 6, bendecido 14, martes.
3: 9, 5, 5, dicho
0: el anterior. Gracias, ya le puse ahí tu voto para Acuario. Acá, ¿quién tenemos?
4: Decisiones para los dos, para ti, para Durruti. Voto por Capricornio y uno para todos los demás.
0: Por buen Capricornio, día, sale mi... Eso, gracias, mi Noé. Vamos a ver aquí a quién tenemos. Hola, buen día.
5: Hola, buenos días. Voto por Escorpión.
0: Sale.
5: Voto para todos los signos.
0: Ahí está tu voto para Escorpión. Vamos a ver acá a quién tenemos. A ver, rápidamente. Hola.
6: Hola, buen día. Voto por el signo de Capricornio.
0: Sale, sale, mi Carlitos. Ahí está tu voto listo. Acá, ¿a quién tenemos? Hola, buen día.
7: Buenos días, mi Ruti. Buenos días, mi Citla. Yo soy Piscis. Necesito repetición, de favor. Bonito día.
0: Piscis, ya. No ha pasado. No hay repetición porque no ha pasado, mi colacho. Apenas va para allá. Hola, buenos días. Dice por acá Lu. Voto por Acuario. Me manda audio.
8: Increíble.
9: Buenos días, Citlali.
0: Hola.
9: Todos somos sensación. Voto por Acuario. Gracias. Excelente día.
0: Excelente día también para ti. Seguimos, seguimos, seguimos. Déjenme ver acá a quién tenemos. ¿Dónde me quedé? Acá me quedé. Dice por aquí: hola, buen día por Capricornio, Leo y Virgo. Soy Yasmín. Capricornio, Leo. Virgo sí pasó ayer, mi Yasmín. Ya disculpa, porque sí pasó ayer. A ver acá, ¿quién tenemos? Hola, muy buenos días.
10: Buenos días, Itla. Voto por el signo de Escorpión, por favor.
0: Va. Sale, vale. Bueno, yo creo que ya aquí le vamos a parar porque ya hubo un gran desempate. Capricornio tuvo 10 votos, es el que va avanzando y de ahí voy a ir contando los votos, ¿sale? Oye, y Escorpión no, voy a ir con, si voy en orden cronológico, Escorpión va primero, que tuvo 10 votos y luego Capricornio va, pero les agradezco muchísimo que hayan pasado a votar. Entonces, me voy con el signo de Escorpión. A ver, aquí le vamos a dar a mi querido Escorpión acerca de su orgullo. A ver, Libra, Escorpión. ¡Ay, mi querido Escorpión! 97% el nivel de orgullo silencioso. Oye, definitivamente el orgullo silencioso de Escorpión aparece cuando alguien toca una parte que no debía tocar. No cualquier comentario, no cualquier pleito. Eso que contó una vez con cuidado, eso que no suele mostrar, eso que entregó con confianza y luego vio convertido en arma. Ahí algo se cierra. Escorpión puede seguir siendo correcto, puede responder, puede mirarte, no dice nada, pero ya no estás en el mismo lugar. Su orgullo no necesita venganza, le basta con retirar el acceso. Porque para Escorpión no hay una herida más clara que descubrir que alguien conocía el punto exacto donde dolía y aún así eligió presionarlo. ¡Wow! Sí, Carlita, ya sé, vas a decir, bien exhibida, 97% el nivel de orgullo de mi Escorpión. Bueno, servida, ahora voy a ir con Capricornio. Capricornio también alcanzó bien los 10 votos, así que me voy a ir contigo, mi Capri. A ver. Capricornio, 92% el nivel de orgullo silencioso. No busca venganza ni perdón, busca cerrar el capítulo sin ruido. El orgullo silencioso de Capricornio aparece cuando deja de estar disponible para quien solo lo buscaba en emergencias. Antes resolvía, contestaba, prestaba la espalda, hacía espacio, cumplía incluso cansado. Y como no se quejaba, muchos confundieron su responsabilidad con obligación. Pero Capricornio también toma nota. Un día comienza a responder distinto, menos rápido, menos amplio, menos suyo. Su orgullo no grita, porque no necesita audiencia. Se nota en lo práctico. Ya no cuentas con él igual. Y cuando Capricornio deja de ser tu soporte automático, entiendes tarde que no era frío. Era alguien que se cansó de ser útil y no cuidado. Ahí te lo dejo. A ver, entonces hacemos cuentas. Leo se quedó con 8, Libra con 7. Acuario y Piscis alcanzaron 9 votos. Así que prácticamente me tengo que ir con el signo de Acuario. Y acá contarte con esos 9 votos, mi querido Acuario, que el nivel silencioso de orgullo del signo de Acuario es el 78%. Fíjate que no se aleja para herirte. Se aleja para no volverse alguien que no quiere ser. ¿Qué tal? El orgullo silencioso de Acuario aparece cuando deja de traducirse. Antes intentaba explicar su forma de pensar, sus silencios, sus cambios, sus decisiones, intentaba que lo entendieran sin reducirlo a raro, frío, difícil, exagerado. Pero llegué a un punto en que explicar también cansa. Sobre todo cuando al otro lado no hay curiosidad, sino juicio. Entonces Acuario guarda su mundo, no por superioridad, por cansancio de entregar versiones completas a gente que solo quería recortarlas. Su orgullo no dice soy distinto, dice no voy a seguir bajando mi idioma para quien nunca quiso aprender a escucharme. ¡Ándele pues! Ahí está, mi querido Acuario. Ahora, Piscis, voy contigo, tuviste 9 votos, bien ganado. Entonces, para ti, Piscis, el nivel de orgullo silencioso es el 69%. No gritas su dolor, lo disuelve hasta que deja de doler y deja de importarle, ¿eh? El orgullo silencioso de Piscis aparece cuando por fin deja de volver a donde siempre le pedían comprensión, pero nunca cuidado. Antes perdonaba, entendía, encontraba excusas, pensaba que amar era dar otra oportunidad más, pero hasta la ternura se agota cuando siempre la reciben como algo garantizado. Piscis no se endurece de golpe. Primero deja de buscar, luego deja de explicar. Luego deja de ofrecer esa parte dulce que antes salía sola. Su orgullo no es crueldad. Es una forma tardía de salvarse, porque Piscis entendió que no todo el que necesita amor sabe cuidarlo, y su corazón ya no está para ser refugio de paso, ni hotel de paso. ¡Ay, le avanzamos bastante! ¡Ay, tú, nada más me falta darle a Leo y a Libra! Miren, no les voy a decir, no me voy a adelantar, déjame que le dé a estos dos signos y ya vemos si hacemos repetición, ¿sale? Entonces, déjame darle a Leo y a mi querido Libra, que es mi signo y que ahora sí me dejaron ahí en el último lugar con 7 votos nada más. ¡Mi querido Leo! Por increíble que a usted le parezca, Leo, que es el orgulloso, quedó muy lejos del escorpión, ¿eh? El escorpión es 97% orgulloso y Leo 89%. El nivel de orgullo silencioso de Leo. Deja de brillar donde no lo valoran. Así de fácil. El orgullo silencioso de Leo aparece cuando deja de compartir aquello que le emociona. Antes contaba logros, planes, ilusiones, avances pequeños y lo hacía con ganas, esperando alegría limpia. Pero algunas miradas enseñan mucho. Una felicitación sin calor, una comprobación inmediata, una frase pequeña para bajarlo justo cuando venía tan feliz. Entonces Leo aprende mejor a guardarse. No por creído, por cuidado. Su orgullo no necesita demostrar que vale. Solo deja de poner sus victorias en manos de quien no sabe celebrarlas sin convertirlas en amenaza. Y cuando Leo deja de contarte lo bueno, ya no estás cerca. Estás fuera de su alegría. ¿Qué te parece? Bueno, solamente me falta darle a Libra su nivel de silencioso orgullo, pero bueno, será después de la pausa y sí, sí me da tiempo para que haya repetición. Vota ahora por tu signo. ¿A quién quieres que le repitamos su nivel de orgullo silencioso y qué rollo? Aparte de que al final del programa quiero la retroalimentación, por supuesto. Al final del programa te voy a pedir la retroalimentación. ¿Qué te pareció el que le toca a tu signo? ¿Sale, vale? Vámonos rápidamente con los signos, volvemos.
11: Sagitario.
0: Misagi, hoy la energía de esta luna en Escorpión te facilita soltar. Soltar algo que guardabas en silencio, te sentirás más ligero, con más energía para avanzar en estos proyectos que tanto deseas llevar a la realidad. Estar en paz contigo mismo es tu mayor prioridad. Cuidarás tu espacio como algo sagrado. 4, 21 y 6.
12: Capricornio.
0: La luna está ahora en Escorpio y con su fuerte energía te muestra quién está contigo de verdad en los momentos difíciles. No pierdas las esperanzas, el universo te premia con varias sorpresas muy agradables. Relájate y disfruta el momento presente. 2, 18 y 37.
12: Acuario.
0: Tu área profesional se exalta favorablemente con esta luna en Escorpio. Las ideas fluirán por tu mente y vas a poner en acción algunas de ellas con mucho éxito. Es hora de tomar decisiones valientes, arriesgarte y disfrutar de tus logros a nivel profesional y personal. 5, 10 y 27.
12: Piscis.
0: Tu intuición está exaltada con esta luna ahora en Escorpio. Recibirás una señal clara sobre un plan y decisión importante. Confía en lo que sientes, es tu guía más precisa. Mantén una actitud positiva, no importa qué pueda estar pasando, ve y logra que las puertas del éxito se abran ante ti. 12, 20 y 46.

0: Mensaje del arzobispo Jorge Carlos Patrón Wong.
1: La Eucaristía es el encuentro más grande que podemos tener con Jesucristo. Él es el alimento que nos fortalece para seguir caminando en el bien, la verdad y la amistad. No dejemos que nada nos aparte del banquete del Señor. En la Eucaristía encontramos la fuerza para amar, servir y perseverar. Jesús Eucaristía ilumina nuestra fe y nos hace crecer en el amor. Todo Jesús por María, toda María para Jesús. Dios te bendice.
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14: Muy bien, pues me voy a ir con el signo que me falta mientras votas por la repetición. Quien quiera que le repita este tema adelante, puede empezar a votar por su signo. Y quien ya escuchó su signo, le pido que me diga qué le pareció. Si le queda, si no le queda, se identifica, no le gustó, etcétera. En el 22-81-614-955, mi Libra, me faltabas tú. Y para Libra, el nivel de orgullo silencioso es 81%. Deja de sostener el equilibrio solo. El orgullo silencioso de Libra aparece cuando deja de hacer agradable lo que ya era injusto. Durante mucho tiempo suavizó frases, acomodó ambientes, sostuvo conversaciones donde otros podían ser duros porque sabían que Libra iba a ponerle calma. Pero un día se cansa de ser el mantel bonito en una mesa llena de tensión. Ya no sonríe para salvar el momento. Ya no traduce faltas de respeto como malos días. Ya no se queda donde su educación fue confundida con permiso. Su orgullo no rompe por capricho, rompe la actuación, porque entendió que una paz que solo existe cuando él se calla no es paz, es obediencia bien vestida. Ahí está, mi Libra, quedaste más que servido. Y nos vamos a ir rápidamente con los audios para ver por quiénes votan para la repetición. Recuerden, el signo que alcance 5 votos, ese gana. Hola.
15: Hola, Citlali, buenos días.
14: Buenos días.
15: Voto por Aries, a ver la repetición. Ayer no lo pude escuchar. Saludos
14: desde
15: el puerto de Veracruz.
14: Sale, vale, saludos para ti. A ver aquí, ¿a quién tenemos? Hola, buenos días.
16: Buenos días, Citlali, habla Lolis García.
14: Hola.
16: Yo pedirte que si puedes repetir el signo de Escorpión. Bendiciones, gracias.
14: Escorpión lo di hoy, pero estoy haciendo pareja. Si alcanza Escorpión los 5, lo repetimos. Repetición de Géminis y Sagitario, buen día, dice por aquí Mar. Géminis y Sagitario, ya tienen un voto. Vamos, le seguimos y vámonos con aquí, hola, buen día.
17: Muy buenos días, amiga.
14: Recibo buenos días.
17: Un cordial abrazo desde el puerto de Veracruz y pido la repetición de Escorpio y Capricornio.
14: Ma, signos que di hoy justamente, pero bueno, acá estoy poniéndole su voto, ¿eh? Parejito, parejito le ponemos el voto. Aquí en la trabajación yo pido la repetición de Sagitario, dice por acá Estrella. Creo que se llama Estrella porque lo tiene como abreviado. Bueno, ahí está tu voto. Vámonos con, a ver, ¿a quién tenemos?
18: Mi repetición es para Sagitario.
14: Sagitario.
18: No lo pude escuchar.
14: ¿Ok?
18: Estaba yo.
14: Sale, vale, te mando un abracito. Ahí está anotado tu voto. Acá, ¿a quién tenemos? Repetición de Piscis, por favor y gracias, dicen. Sale, vale, acá le pongo tu voto. Vámonos por quién más. ¿Dónde me quedé? Me quedé acá. Buenos días, Cáncer, por favor, y bendecido día, dice Benita. Aquí le pongo tu voto, Benita. Vámonos corriendo, vámonos corriendo. Me quedé aquí. Vámonos. Hola.
6: Hola, Citlali, buenos días.
14: Buenos días.
6: Dar el orgullo de Géminis, por favor, muchas gracias.
14: Bendiciones, mi chula. Aquí, ¿a quién tenemos? Rápidamente. Hola, buen día.
8: Hola, hola, para Virgo, por favor.
14: Sale, ahí está tu voto. Vamos con... No puedo creer que fue el signo con más orgullo, el 97% exhibida. Mi Carlita. Y repetición, por favor. Sale, vale, le pongo tu voto. Sí, increíble, pero le ganó incluso al mismísimo Leo. ¿Cómo la ven? Hola, para Virgo, dice por aquí. Ok, ningún signo ha alcanzado la mayoría, ¿eh? Aries 1, Géminis 2, Cáncer 1, Virgo 2, Escorpión y Sagitario 3, Capricornio 1, Piscis 1. Ningún signo ha alcanzado la mayoría. A lo mejor ya no hay repetición, ¿eh? No lo sé. Hola.
19: Hola, para Sagitario.
14: Para Sagitario, tiene 4, no le alcanza todavía, Si no alcanza los 5 votos, no hay repetición, así que apresúrese, apúrese para votar, para que pueda ganar. A ver, aquí, ¿a quién tenemos?
20: Hola, buen día para Sagitario.
14: ¡Eso! Allí está, y le dio el voto ganador. Vámonos rápidamente a los signos, y regreso para repetirle a mi querido Sagitario.
21: Aries.
14: Mi querido Aries, oye, pues fíjate que para esta luna que está en el signo de Escorpión, su energía te ayuda a ver tus emociones con más claridad. Se te hará fácil superar una preocupación que te angustia y sentir alivio inmediato. ¿Sabes? Hay que confiar en tu intuición, porque la misma es una poderosa herramienta para guiarte por el camino correcto. 9, 14 y 50.
21: Tauro.
14: La energía que ejerce esta luna en Escorpio te muestra quién te apoya de verdad y quién está siendo hipócrita. Excelente periodo para fortalecer una relación importante y dejar atrás lo que ya no suma en tu vida. Tu corazón está listo para elegir correctamente. 6, 28 y 41.
21: Géminis.
14: La luna ahora en Escorpio te impulsa a organizar tu vida diaria. Un pequeño cambio en tu rutina te brindará más calma y enfoque en lo que tienes en mente. Haz aquello que te haga sentir tranquilo y seguro. Evita a la gente complicada e insegura. 3, 22 y 7.
22: Cáncer.
14: Tu intuición es muy fuerte y también tus emociones claras con esta luna en Escorpio. Se te va a facilitar expresar algo que guardabas dentro y sentirte liberado de esta carga emocional. La creatividad fluye con facilidad, pon de manifiesto tus talentos y descubre aquello que te causa ahora curiosidad. 6, 19 y 40.

Bueno, pues aquí va la repetición para Sagitario. Tienes un 88% de nivel de orgullo silencioso. El orgullo silencioso de Sagitario nace cuando siente que su alegría empezó a ser usada como si pudiera dolerle nada, ¿no? Como si por reír, salir, contestar con humor o seguir adelante no registrara aquello que le hicieron. Muchas personas se confían con Sagitario porque parece que todo se le pasa, pero no, algunas cosas solo dejan de merecer explicación. Entonces se aleja sin dramatizar. Ya no propone, ya no insiste, ya no vuelve con la misma energía. Su orgullo no dice mírame irme, dice no voy a quedarme en un lugar donde mi forma de seguir vivo fue confundido con falta de memoria. Superé, bueno, espero la retroalimentación, espero que me cuenten qué les pareció el tema que tuvimos ayer y hoy. Espero que me digan, ¿qué onda? ¿Qué fue? ¿Qué les ocurrió? ¿Qué les pareció? En el 22-816-14-955, repetición de Virgo, Citlali, no, pues ya ganó Sagitario, ya no hay más, votos, ya fue todo por hoy, en la repetición. Y bueno, solamente mi Carlita me dijo que exhibida al 100, que le parecía increíble, que fuera el signo que tuviera más orgullo. 97%. Oh, sí, le ganó fácil a Leo y a todos, yo creo, ¿eh? ¿Quién lo iba a imaginar? ¿Quién lo iba a pensar? Pero sí, definitivamente sí fue el signo que arrasó con todos en cuanto al nivel de orgullo. Y unos que tuvieron como menos, ¿no? Tuvieron muy poquito por ahí. Bueno, no hay retroalimentación, me voy. Público querido, me voy con la afirmación positiva del día de hoy. Ya la tengo ahí en mi muro, 22 grados en la capital. ¿Y qué dice? Las personas que hay en mi vida son en realidad mis espejos. Mi mundo es un lugar seguro y acogedor. Sígueme en mis redes, Citlali García Radio, en Facebook, en Instagram, y Citlali García Ayala en YouTube. Ahí está mi canal con información muy linda para ti, siempre disponible. Soy Citlali García, muchísimas gracias por acompañarme en este día. Que tengan un maravilloso martes, doblemente bendecido. Y si os quiere, mañana en puntito de las 9, por aquí nos encontramos. Besito, chao.

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3: La Secretaría de Educación de Veracruz entregó 106 órdenes de presentación correspondientes a cambios de centro de trabajo para el ciclo escolar 2026-2027, con lo que suman ya más de 5.000 cambios efectuados. A través de la Oficialía Mayor y la Dirección de Recursos Humanos, en conjunto con la Unidad del Sistema para la Carrera de las Maestras y los Maestros, la dependencia estatal continuará trabajando para que cada procedimiento educativo se sustente en los principios de legalidad, transparencia y mérito. La mandataria estatal, Rocío Nale García, destacó que Veracruz lidera los estados con una mayor reducción de deuda entre los primeros trimestres del 2025 y 2026. Se actúa con responsabilidad financiera, manifestó.
4: Número uno, Veracruz. Estas son deudas bancarias. Nosotros en este periodo pagamos 4.957 millones de pesos de deuda bancaria.
3: Y en los deportes, la selección mexicana de fútbol dio a conocer la lista de jugadoras convocadas para la Copa del Mundo Sub-20 que se va a llevar a cabo en Polonia. A través de sus redes sociales, el Tri compartió el listado de 21 jugadoras encabezadas por la veracruzana Valentina Murrieta, quien fue figura en la pasada Copa del Mundo Sub-17. La selección mexicana de fútbol se ubica en el Grupo A junto con las anfitrionas Polonia, Benín y Argentina. Los detalles en nuestras redes sociales. Búscanos como @olivanoticias y en X como @olivanoticiasX. Soy Karina Arriaga.
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Y como dinosaurios, 1987 es lo que escuchas. A cargo de Was, Walk the Dinosaur, de 1987 a las 10:17 de la mañana. Yo soy Joyce Marrero, qué gusto estar contigo. Comunícate conmigo a través del WhatsApp de Sensación. Cuéntame desde qué parte del mundo conectas con nosotros. Estos son los oldies, este es el soundtrack de tu vida. Y yo me quedo contigo hasta las 2 de la tarde, pero recuérdalo bien, los oldies son de 2 horas. Así que hasta las 12 del día tienes oportunidad de pedir tus canciones y de mandarnos a todos al pasado, a revivir todos esos recuerdos. Súbele, buenos días y bienvenidos.

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Buenos días a quienes están integrando la programación del 955, ya la media, 10:28 de la mañana. Yo soy Joyce Marrero, me encanta estar contigo. Vamos a viajar hasta 1995, de la mano de Maná. Esto es Déjame Entrar, lo escuchas en los Oldies con Joyce Marrero, de aquí hasta las 12. Aprovecha, súbele.

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8: Hola, buenos días, amiga. ¿Cómo estás? Sí, José Gran. Oye, ya pasó mi cumpleaños el domingo pasado. ¿Me podrás poner, por favor, La Unión, Mi Amor, el Hombre, el Lobo en París?

Esta canción de La Unión, siempre que nos hace viajar a 1984. ¿Qué cosas tan increíbles nos hacen recordar? No solamente de la música, también de la agrupación en aquel momento y de la fuerza, pues de la fuerza energética, que tiene esta canción. Eliud Hermosa, por estarte leyendo ya aquí, me ando confundiendo. Te mando un abrazo muy fuerte. ¡Mua! Qué bonito, aquí está lista tu canción Duri Duri de Click. Que tengas un increíble martes para ti, todos los que están en sintonía de Sensación. Por favor, cuéntame, ¿desde dónde conectamos tú y yo? A través del WhatsApp de Sensación. Rubén, le diste en el clavo. ¡Qué buen oído tienes! Así es, ando un poquito agripada, pero mira, eso no es impedimento. Aquí estamos, disfrutando de la música que cuenta tu pasado hasta 1987. Vamos a viajar y a disfrutar.

0: Así terminamos la primera hora de los oldies. Saludos para el taxi 9320 que anda por la ciudad. Te mandamos un abrazo fuerte. Vamos a un pequeño video informativo, corte comercial y regreso con más complacencias musicales en los oldies.
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2: El secretario de Gobierno, Ricardo Huet, informó que sigue en pie la investigación y revisión a todas las notarías del estado.
3: Y ahora, por primera vez, por instrucción de nuestra gobernadora, atendemos en conjunto con la Fiscalía del Estado, como dije, con el Poder Judicial.
2: La diputada local, Astrid Sánchez Moguel, advirtió sobre la necesidad de abatir todo tipo de discriminación en el ámbito laboral.
4: El estereotipo y el estigma tras acta de nacimiento como persona trans aún no esté homologada a mi identidad. Desde el momento en el que yo me presenté a este espacio, se reconozca mi nombre social.
2: El reciente sismo registrado en Colombia ha comenzado a generar efectos en la actividad cafetalera de ese país, principalmente por las complicaciones en el transporte, el procesamiento y la entrega de cargamentos previamente comprometidos, situación que podría traducirse en un incremento temporal en el precio internacional del grano. Alexander Rodríguez, productor de café de Bogotá, explicó lo siguiente.
5: Y actualmente se está buscando solucionar todas esos percances que se presentaron, porque pues sí afectó una gran parte del eje cafetalero.
6: ¿Esto va a afectar a la bolsa?
5: Sí, seguramente va a tener un impacto en los precios de la bolsa.
2: Y en los espectáculos, la cantante colombiana Shakira anunció este lunes que va a reconstruir la Universidad Tecnológica del Chocó, dañada por el terremoto que sacudió a Colombia el pasado 10 de agosto, y que junto al estadounidense Howard Graham impulsará la construcción de 10 nuevos colegios en este departamento. Soy Karina Arriaga y te invito a visitar nuestro portal www.olivanoticias.com.
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0: 11:04.

Esta versión slow, como acústica, me encanta. Ellos la llamaron versión espacial. Y eso me encanta. Espacio Sideral a cargo de Jessie Joy. Es lo que disfrutas en los oldies de esta mañana, de este martes en sensación, un martes de verano. Que me parece espectacular que estemos disfrutando las canciones que tú también nos compartes, que tú también nos recuerdas, que tienen algo especial en el corazón de todos nosotros. Algo muy tuyo, que si quieres contármelo, yo feliz de escuchar tu historia. A través del WhatsApp de Sensación, el 2281-614-955. Ya las 11:08, amigas y rivales. Qué bárbaro, cabá. Mira, lloramos, reímos con esta canción. Y sobre todo con la historia del 2001 de Cabá y esa novela, ¿sí o no? ¿De qué te acuerdas con esta rola? Cuéntamelo, por favor, compárteme esos recuerdos a través del WhatsApp de Sensación y sigue disfrutando de la música que cuenta tu pasado. De aquí hasta las 12, nos queda una hora más.

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4: Una canción de Caló es lo que me piden hasta... Hasta Cozumel, Quintana Roo, para Tini Mena. Aquí está listísima tu canción de Caló en colaboración con Margarita, la diosa de la cumbia. Para que este martes subas la energía, nos hace viajar hasta el año 2007 con Colegiala. Tini, disfrútala mucho.

0: 10:28 de la mañana. Alejandra Preciosa, aquí está lista tu canción de Nicho Hinojosa. Por favor, que tengas un lindísimo martes. Gracias por tu mensajito y el regreso. Toda la energía bonita va para ti, ¿sale?
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0: Joyce Marrero.
1: Suena bien.
2: Una energía muy, muy agradable de esta canción, The Riga Ding Dong Song, a cargo de Passion Fruit. Disfrútala mucho.

0: Mensaje del arzobispo Jorge Carlos Patrón Wong.
1: La paz no empieza en los grandes acuerdos internacionales. Comienza en el corazón de cada persona. Por eso hoy podemos preguntarnos, ¿qué puedo hacer para reconciliarme con alguien? ¿Qué palabra de aliento puedo ofrecer? ¿Qué gesto de perdón concreto necesita hoy mi familia? ¿Qué acción de ayuda y solidaridad puedo ofrecer a alguien necesitado? Que Jesucristo, el Príncipe de la Paz, haga de nosotros instrumento de su paz. Todo Jesús por María, toda María para Jesús. Dios te bendice.
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13: Yeah, 11:46.

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2: Vamos a viajar de Secret Smile de 1999, de Semisonic. Vamos a disfrutar de esta joya de Sunrise, Simple Red. Lo disfrutas en Los Oldies. 10 minutos nos quedan. Si tienes un saludo o una canción que quieras escuchar, estos 10 minutos de música oldie que tienes, puedes aprovecharlos muy bien.

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2: Mónica Soto Fregoso presentó este lunes su renuncia como magistrada de la Sala Superior del Tribunal Electoral del Poder Judicial de la Federación, órgano que presidió entre enero de 2024 y octubre de 2025. La magistrada dio a conocer que su decisión obedece a un compromiso que considera de gran importancia y que está relacionado con su responsabilidad con México y con el propio tribunal. El director general del Instituto de Pensiones del Estado, Luis Octavio Hernández Lara, anunció que ya inició el segundo periodo de revista.
3: Vamos a instalar diferentes módulos a lo largo del estado de Veracruz, como ya es costumbre. Aquí en Xalapa vamos a tener módulos físicos presenciales.
2: Con presencia en 101 municipios de Veracruz y más de 700,000 plantas para reforestar, en poco más de 925 hectáreas, la campaña Pulmones Verdes ha tenido excelentes resultados en la entidad. Así lo informó la titular de SEDEMA, Luz María Saleta.
4: También a través del programa y una campaña que instruyó nuestra gobernadora de tener encargados en las áreas naturales protegidas, hemos fortalecido la reforestación en cada una de ellas.
2: El costo de los combustibles, particularmente del diésel, continúa siendo una de las principales preocupaciones para el sector transportista, que considera necesario que el gobierno federal genere mayores apoyos para enfrentar las condiciones del mercado internacional. Carlos Castellón Macías, empresario transportista, señaló que algunas estaciones de servicio de la zona han atendido la política impulsada por la presidenta Claudia Sheinbaum para mantener precios estables en los combustibles, aunque reconoció que no todas las gasolineras han cumplido con esta medida. Envía tus denuncias ciudadanas a nuestro WhatsApp 2281-400-600. Soy Karina Arriaga.
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1: 12:12, bienvenidos a los hits de Sensación. Con esto iniciamos con DJ Tiesto. Y antes escuchaste a Yuridia. Esos son los hits de Sensación y ya comenzaron. Te voy a platicar qué está pasando en el mundo, pero también quiero saber, ¿tú cómo la estás pasando en este verano? Cuéntamelo a través del WhatsApp de Sensación y seguimos conectados de aquí hasta las 2.
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0: Instagram, eres perfecto. Mira qué halago, ¡Qué halago, qué locura! Ana Sof, tú mi bebé, es lo que escuchas en los hits de Sensación. Me da muchísimo gusto que estés conectado conmigo a través de la frecuencia de Sensación 95.5. He recibido mensajes de todos lados, hasta de Costa Verde. Que andan en Sensación en estos momentos. Tú te puedes conectar conmigo a través de streaming. Puedes también buscarme a través de Instagram. Mándame un DM con muchísimo gusto. Joyce Marrero, así en todos lados. Bueno, en TikTok estoy como Joyce Marrero guión bajo. Pero es el único, ¿ok? Es la única cuenta que tiene ahí una cosita, un algoritmo. Que tiene ahí un emoji, un algo diferente. Pero Joyce Marrero, así estoy en la fanpage de Facebook y también en Instagram. No se dejen llevar. Ya les puse por ahí hace unos días que me ayudaran a reportar una cuenta fake. Y mira, yo no confiaba mucho en que pues en que si fuera tan rápido, ¿no?, la solución de ese problema. Pero sí, mis Joycers, en cuestión de nada, me ayudaron a bajar esa cuenta fake. Así que bueno, ya lo sabes, Joyce Marrero es la única que existe en TikTok, en Instagram, espero, creo yo, ¿no? Porque luego esa cuenta fake me bloqueó para que yo no me diera cuenta. Pero tengo gente tan linda y tan bonita al lado mío. Que bueno, ahí lo tienen, ¿no? Podemos comunicarnos también a través de el WhatsApp de Sensación, el 2281-614-955. Y puedes descargar la aplicación. Si de pronto la Alexa se te alocó, se trabó, se fue el internet o lo que quieras, para eso necesito que tengas descargada también la aplicación. La puedes descargar para iPhone o para Android. Te voy a platicar el día de hoy. ¿Qué rollo con una revista que es como Vogue, pero de perros? ¿Y quién es la portada actual? Es de un cantante muy famoso que ha ganado muchos premios y que está como on top, en su prime últimamente. Te voy a platicar de qué se trata esto y también quiero saber si tú comprarías unos tenis de tu artista favorito con una marca que lleva años cocinándose. Te voy a platicar después de dos canciones y el corte comercial te cuento de qué se trata.
1: Me gusta, me

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¿Quién es? Mujer Letal. Mujer Letal es la canción que acabas de escuchar, pero también ocurrió la semana de Elena Rose, es lo que también suena en los hits de sensación. ¿Y qué está pasando a través de redes sociales y por qué Vogue es tendencia? Bueno, es un juego de palabras con Vogue y con la palabra dog, perro. Esta es una sección, es un proyecto de Vogue dedicado a perros. Sí es de Vogue y es la revista, pues, que conocemos de moda y demás. Ahora, esta portada recientemente tiene a Sansa. Sansa es la perrita de Bad Bunny, que de hecho también aparece por ahí en algunos artículos últimamente de Vogue, Bad Bunny. Pero aparece junto a Sansa, su beagle de 4 años. Y el detalle justamente que se está haciendo viral en redes sociales es que esta perrita, pues al parecer es bastante carismática. Muchas personas la quieren bastante y dicen que ya debería hacerse también un Instagram para que tenga por ahí seguidores. Sansa, la perrita de Bad Bunny. Y bueno, Vogue slash Dog es esta sección en la que también aparecen algunos otros perritos de famosos. O sea que Bad Bunny no solamente lo quieren por su carisma, también parece que le ha contagiado el carisma a su mascota. Vamos con más música. Más adelante te platico de quién se tratan esos tenis, esos famosos tenis que llevan así casi 5 años. Pues ya en planes para que se lancen, están a punto de lanzarse y te voy a platicar de qué se trata y si tú los pagarías. Vamos con más música.

0: Mensaje del arzobispo Jorge Carlos Patrón Wong.
1: Pidamos al Espíritu Santo nos llene de sabiduría para saber vivir cada etapa de la vida desde el amor y desde la fe que hemos recibido en el bautismo. Que el fuego del amor de Dios nos llene y nos lleve a anunciar con alegría el Evangelio donde nos toque vivir. Perdamos el miedo, superemos las heridas, colaboremos abierta y generosamente a la voluntad de Dios y en los proyectos evangelizadores de la Iglesia. Todo Jesús por María, toda María para Jesús. Dios te bendice.
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17: Sensación. 26 grados en Jalapa.

0: la tarde. Continuamos en los hits de Sensación. Y yo tengo una pregunta para todos ustedes. Miren, yo a veces ya no sé. Yo necesito explicaciones porque no entiendo muchas veces a las nuevas generaciones. Pero bueno, ¿ustedes saben qué es farmear aura? Farmear aura. Bueno, resulta que ahora existe algo llamado farmear aura. Y la verdad es que sí, no tenía idea de qué era esto. Me puse a investigar en el internet de las cosas. Y no, no estamos hablando de energías espirituales ni de chakras. Es en el slang de internet. Tener aura significa como ser cool, ¿sabes? Verte cool, tener presencia, seguro, imponente. Como que entras a un lugar y las personas dicen, ok, esta persona tiene algo. Tiene algo, ¿y qué es eso? Aura, ¿no? Entonces, farmear aura es hacer cosas para ganar puntos imaginarios de coolness, como verte cool, como ser cool. Hiciste algo impresionante sin esforzarte, más 1000 de aura. Hiciste algo que, no sé, te caíste al quererte ver cool, menos 5000 de aura. ¿Ya me están entendiendo? Bueno, pues ahora las batallas de aura son justamente eso. Básicamente estamos viendo a dos personas que se enfrentan y hacen poses, movimientos o cualquier cosa que les dé más aura. Los demás deciden quién ganó, a veces no se decide como tal. Pero bueno, yo no sabía que esto sí tiene relación con un videojuego. Tiene relación con un videojuego que es justamente Roblox. Ahí en ese videojuego sí literalmente llaman Aura Farm, en lo que acumulas aura y puedes activar también PVPs. Entonces es una cosa un poco más compleja para mí, que no conozco tanto de videojuegos, pero pues sí, al parecer tiene toda una estructura y justo ahorita es cuando más se hace pues tendencia en redes sociales. ¿Ustedes qué opinan? Hay a quienes les da cringe incluso el ver a personas queriendo ganar puntos como siendo muy cool o teniendo aura. Esto del aura sí lo entiendo, sí me gusta, sí lo comparto. Esto de farmear aura, no lo sé. Tal vez es porque no lo entiendo al 100% y mi cerebro hace un poco de glitch cuando lo escucho, pero sí sé de canciones que tienen aura. Ahí sí te la manejo, ¿no? Canciones que tienen aura. Y por ejemplo, Tame Impala tiene una canción increíble que se llama The Less I Know, The Better. Y yo creo que esa canción tiene mucha aura, si estoy haciéndolo bien. Bueno, díganmelo, por favor. Generación que conoce de farmar aura. Farmear aura. Yo soy Joyce Marrero. Súbele, estás en los hits de Sensación. Quiero saber tu opinión. ¿Tú te vas a poner una de estas batallas?
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Media hora para que se terminen los hits de sensación a 1:30. Y yo tengo una pregunta para ustedes. ¿Son fan de las gomitas? ¿Fans de Hueso Colorado de las gomitas como yo? ¿O como los Cheetos Flaming Hot? Los Cheetos Flaming Hot. O los Takis Fuego. O los Doritos que pican, pero que pican de veras, ¿eh? Porque un buen mexicano ama el picante y la salsa que de verdad pique y no otras cositas, ¿no? Pero bueno, ya no va a haber alimentos rojos. ¿Qué es lo que dice la Profeco respecto a este cambio? Ojo, porque vengo de la Profeco. O sea, vengo de las redes sociales de la Profeco. ¿Y saben qué? Me declaro fan. No me había dado cuenta de que la Profeco tiene humor. La Profeco no es tan monótona, gris, cuadrada, seria, como nosotros pensábamos. De hecho, tiene 262 mil seguidores. Al menos sí, en Instagram. Acabo de ver, vengo de la página de la Profeco y tiene de todo, ¿eh? Tiene memes, tiene... No, o sea, la Profeco se puso las pilas, ¿eh? Checa eso. Pero bueno, adiós al Rojo 3 en México. Esto es lo que tú tienes que saber. Los panditas ya no van a ser rojos. Se les acabó el naranja, el amarillo, el verdecito. Todos estos colores pues iban a permanecer ahí. La verdad es que nada como el rojo. Es que qué sabor. Qué sabor, pero cuando te enteres por qué. Bueno, voy a tratar de pronunciarlo bien. La eritrosina. Muy bien. La eritrosina, también conocida como el Rojo 3 por la Federación de Esto y el Otro, dice que se va a tener que dejar de utilizar en alimentos, en bebidas y en suplementos. ¿Por qué? Pues se supone que, de acuerdo con la COFEPRIS, la exposición diaria estimada de unos 0.231 miligramos por kilo de peso, pues es mala. Mientras el límite señalado por la OMS es de 0.1 miligramos por kilo, o sea, es más del doble, mucho más del doble de lo recomendado. Por eso la Secretaría de Salud dijo que el riesgo era malo, muy alto, que no era aceptable y que teníamos que quitar ya pues el color rojo, ¿no? Este rojo tipo 3 de todo lo que nos comamos. O sea, básicamente las gelatinas, las gomitas, las papitas, las todo lo que te imaginas que tenga este rojo 3 ya se va a eliminar. Ahora, las empresas cuentan con 24 meses a partir de la publicación en el DOF, que es para reformular los productos, agotar los que ya tienen en el mercado, y obviamente el diario oficial de la Federación dice que tienen estos 24 meses para depurar todo lo que sea rojito con rojo 3. ¿Cómo le van a hacer? Bueno, la verdad me parece muy interesante, muy buena propuesta, porque nos están dando opciones. No nada más nos cierran la puerta. Nos están dando opciones con colorantes naturales como el carmín, el betabel, por ejemplo. ¡Ay, me muero! Me muero nada más de pronunciar el betabel. Y bueno, otros productos más que se encuentran en la naturaleza que podemos utilizar como pigmentos naturales que están en frutos, en verduras, en plantas y que no nos dañarían tanto como ese supuesto colorante rojo 3. Ahora, mientras tanto, revisa las etiquetas. No te cuesta nada. Si encuentras por ahí eritrosina, ¿ok? Eritrosina. No me falló mi dislexia. La eritrosina rojo 3 es la que no se debe consumir hasta el momento, pero pues bueno, dicen por acá que tienen 24 meses las empresas para sacar esos productos con el colorante que ya ha sido identificado. Hay muchas personas quejándose, muchas otras dicen, bueno, pues sí, háganlo con transparencia y dividamos, ¿no? Dividamos las cosas. Hay otros que dicen, somos más los buenos. Pero bueno, a través de redes sociales, muy bien, con la Profeco y sus redes sociales me cayeron muy bien. Y bueno, pues ahí tienes, ¿no? Ahí tienes lo que dice la Profeco. ¿Qué va a pasar con estos alimentos? No lo sé. Yo la verdad creo que cuando de pronto le ponemos la lupa a las cosas, porque socialmente ya salieron al ojo público, porque en las redes sociales ya somos justicieros sociales y demás. Pero esto no es que nos conformemos, ¿eh? Pero te apuesto lo que quieras a que si le escarbamos a lo que sea que anda por ahí vendiéndose, vamos a encontrarle. Vamos a encontrar las cosas negativas, las cosas positivas o las cosas no tan malas. Pero bueno, ahorita andan tras las gomitas. Atrás de este colorante rojo 3, vamos a ver cómo se va dando la cosa, ¿no? Cómo se actualiza la información. Yo te voy a estar platicando qué es lo que pasa en esos 24 meses. Vamos a ver qué pasa, ¿no? Si tú tienes una tienda, también coméntame cuál es tu plan.

0: Mensaje del arzobispo Jorge Carlos Patrón Wong.
1: La experiencia de la vida nos hace reconocer que nuestra mente es limitada, que nuestro corazón, aunque sincero, no logra comprender del todo los designios de Dios. Pidamos al Espíritu Santo la gracia de creer en la bondad de los planes de Dios, más allá de lo que podamos entender, sentir o imaginar. Confiemos en que el amor de Dios nos envuelve más allá de lo que nuestros sentidos perciben y sienten, y de aquello que nuestra razón puede entender. Disfrutemos de la fortaleza y la ternura de Dios que siempre nos acompañan. Con María, todos discípulos y misioneros de Jesucristo, Dios te bendice.
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1:57, me despido de ustedes. Mañana es miércoles de la interview. Que no se te olvide, en punto de las 12:20. Especialista siempre en la cabina de Sensación cada miércoles. Conmigo, Joyce Marrero, estoy contigo hasta las 2 de la tarde. Y mañana hay sorpresas, hay regalos. Viene Marian Ramírez Castellanos, fisioterapeuta, y trae regalos, ¿eh? Mañana en punto de las 12:20, quédate conmigo, buena información, buena música. Y bueno, hoy me despido por el día de hoy. Mañana estoy por acá desde las 10 de la mañana. Tienes una cita conmigo y la música que cuenta tu pasado. Pero mientras, me despido y no me voy sin antes recordarte el mantra del día de hoy. Hoy es un mantra cortito, pero súper poderoso. Así que vive una vida que quieras recordar. Ahí te va de nuevo. Vive una vida que quieras recordar. Repítetelo las veces que sean necesarias. Piensa en eso. ¡Mua! Hasta mañana.

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Rubén Castillo cantando otra vez, señores, otra vez. Para, para, pam. Para, para, pam. Hora en Jalapa, 2 de la tarde con 7 minutos. La temperatura es de 24 grados. Hace calor, pero hace frío. Es raro, es extraño. Se esperan tormentas y también se esperan muchas lágrimas. Porque el día de hoy tenemos Martes Migajero. Y con esto, con esta grandiosa actitud, te doy la bienvenida. Mi nombre es Ad y te acompaño durante estas 4 horas. Vamos a estar juntos un buen trayecto. Tenemos mucho que contar y sobre todo también mucho que compartir contigo. Hoy la jarra está abierta, ¿cómo de que no? Hoy barra libre para todos. Hoy sus canciones más despechadas. A través de programación libre en punto de las 3. En el Free Radio tenemos también el DJ Live en un minutito más, en un rato. Ya estamos armando todo el asunto y como siempre, te invitamos a que te comuniques y te conectes directamente con nosotros al 2281-614-955. Ahí andamos presentes como de quiñó y nos vamos con más música. Esto es Hablando de Migajitas. Sad Girls a cargo de Bebe Rexha y David Guetta. Lo disfrutas aquí en el 955.

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18: Señores y señores, tenemos clásico.

0: Me encanta esta dicotomía porque pasamos del amor, ahora sí, a aventar veneno, vaya. ¡Se acabó! El DJ Live de Amores Clásicos. Y ahora sí, tenemos el free video como les gusta, migajas de las buenas. Y hoy traemos hambre porque se antoja un pan. Entonces, señoras, nos arrancamos. Tenemos el free video como les gusta, migajas de las buenas. Y hoy traemos hambre porque se antoja un pan. Entonces, señoras, nos arrancamos el free video.
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1: Shakira dona más de $1,000,000 para reconstruir escuelas tras terremoto en Colombia. A los 59 años, Salma Hayek filma 2 películas, debuta como abuela y lleva su sello latino al cine mexicano y a Netflix. El 12 de julio del 2026 nació el hijo de François Pinol Jr. y con él llegó un nuevo título para Salma Hayek, el de abuela. En un video publicado el 16 de agosto, Hayek carga al recién nacido en una salida a comer, le habla en español y afirma, tiene su propio nombre, aunque le llamaré Panchito, parece que le encanta y no puedo amarle más, dijo la jarocha. Kenia Os acumula más de 3,860 millones de reproducciones en Spotify. Alcanzó el número 1 en álbumes latinos en Apple Music México con Kay de Karma y se afirma como una de las artistas mexicanas de pop contemporáneo con mayor presencia en plataformas de streaming este año. Fue el 19 de marzo de este año que Kenia Os lanzó Kay de Karma, álbum que alcanzó el número 1 en la categoría de álbumes latinos en Apple Music México, cuya edición especial en dicha plataforma reúne 19 canciones e incluye colaboraciones con Carla Morrison en Días Tristes y la española Lola Índigo en 50-50. Shakira no se quedó en palabras de solidaridad. A una semana del terremoto que golpeó el occidente de Colombia, la cantante viajó a Chocó, una de las zonas más afectadas, para conocer de primera mano los daños y anunciar un plan de reconstrucción enfocado en la educación. La artista se comprometió a ayudar a reconstruir al menos 10 escuelas y recuperar la Universidad Tecnológica del Chocó, en alianza con su fundación Pies Descalzos, la fundación Howard Buffett y otras organizaciones. El esfuerzo contempla una aportación inicial de $1.25 millones. Durante su visita a Quibdó, capital de Chocó, Shakira recorrió algunas de las zonas afectadas y conoció el impacto que el terremoto tuvo particularmente en las escuelas. 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

0: no es necesariamente migajera, pero pudimos abrir paso, como de que no. Señoras y señores, bienvenidos al... ¡Martes migajero! ¿Qué onda? ¿Qué? ¿Qué canción quieren o qué? Ya se la saben, 2281-614-955, estoy leyendo sus mensajes. Gracias por mandarlos, los adoro. ¿Qué onda? Empezamos contigo la llamada, viejo. Empezamos contigo la llamada, hello.
1: ¿Qué onda, mis
0: hermanos?
1: Buenas tardes.
0: Mi hermano, ¿cómo te encuentras hoy en este martesito?
1: Muy bien, muy migajero.
0: Apetece, ¿estás de acuerdo? Como que el clima, como que todo... se siente como para andar ahí medio, pues así, medio bajo, pero bien.
1: Exactamente, y más porque ya se ve que se viene el aguacero.
0: No, viejo, espero y no. Dime, ¿qué canciones te ponemos?
1: ¿Te pongo Dos por Uno, Padrino?
0: Sí, para empezar, me agrada.
1: De RBD Fa.
0: RBD Fa, ¿cuál es?
1: 5 minutos.
0: Solo quédate en silencio, ajá.
1: Y el otro te la dejo de criterio.
0: Hermano.
1: Para empezar el martes migajero, padrino.
0: Y sí, la neta, yo me acuerdo que mis primos, cuando... Yo no vi RBD, honestamente, yo no la seguía mucho. Pero mis primos, eso sí, can, ellos lo sufrían. La sufrían de verdad, canijo. Ya tengo tus rolas listas para que todo el mundo se entere que sí la quieres.
1: Aquí la tienes. Y un saludo también especial para mi compa Hugo, que viene aquí a mi lado y lo tenemos conmigo. Todo el mundo, todos somos sensación.
0: ¡Vámonos!

0: Oigan, me está pidiendo mucho romance el día de hoy. Si quiere le cambiamos, Le vamos a ir cambiando, me parece. Según lo que está pidiendo el público el día de hoy. O inclusive podríamos hacer un poco de ambas mezclas. ¿Qué onda? Buenas tardes.
1: ¿Qué onda, Pachi? ¿Cómo estás?
0: Mi hermano, ¿qué andamos en este martesito migajero que ya al parecer se está volviendo de romances? Ojo,
1: Seguimos.
0: ¿Cómo dices? ¿Seguimos qué?
1: Seguimos con ese mismo mood.
0: Perfecto, ¿cuáles quieres? Cuéntame.
1: Ricardo Montaner.
0: Ok, cuéntalate.
1: Déjame llorar.
0: Uf.
1: Y la segunda. Para que seas feliz con Edén Muñoz.
0: Ok, la de... Yo no fumo, ¿crees, no?
1: No, déjame, para que seas feliz.
0: Es verdad. Tienes toda la razón del mundo. Ya la tengo lista, mi hermano, para que la disfrutes, porque si las quieres.
1: Aquí lo tienes, gracias.
0: De nada, mi hermano. Uf, esta rola. Les voy a decir algo muy, muy honesto. Esta canción la escuchaba mucho a mis 5 años, 10 años. Y me hacía llorar a morir. Gracias, mi Cruz, por este pedazo de rola.

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0: Y hablando de martes migajero, Pablo Alborán y Jesse Joy cantando ¿Dónde está el amor? Pasamos de un extremo al otro extremo. Por acá el buen Bruno nos está solicitando una cancioncita del señor Raúl Ornelas. Una canción para aquellos fanáticos del amor. 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
1: 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Está buenísimo.
0: 3:35.

0: Mensaje del arzobispo Jorge Carlos Patrón Wong.
1: Jesucristo nos dice que para entrar al reino de los cielos, para vivir el reino de Dios, debemos ser como los niños. La grandeza de los niños está en no querer controlar el mundo, sino en la confianza total en sus padres. Así debemos confiar en nuestro Padre Dios, con una confianza sincera, total, aceptando que no somos autosuficientes, aceptando que en la vida humana siempre necesitamos de Dios y de nuestros hermanos. Todo Jesús por María, toda María para Jesús. Dios te bendice.
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14: Sonando Cristian, ¿cómo de que no?

0: ¿Cómo de que no? Por acá un negrito nos está pidiendo un 2x1 de José José y también lo estamos cocinando para irlo sonando en estos momentos. Mi negrito, un abrazo. 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

el Free Radio. Vamos a ir cerrando con una, dicen por acá, será entre las migajeras, nuestra querida Francis Vélez. A ver si es cierto, A ver si es cierto.

0: La última, la Sierra Billy Idol, Eyes Without a Face.
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0: Con esto cerramos el Feliz Radio. Muchas gracias por este tan curioso martes de amor, martes de migajas, martes de todo. Ha sido un gusto, el Free Radio cierra sus puertas.
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3: Oliva Noticias con el compromiso a usted, mantenerle informado. Le recuerdo que somos una fuente confiable de información. La volcadura de un tractocamión que transportaba varias toneladas de aguacate Hass provocó afectaciones a la circulación durante las primeras horas de este martes. Ocurrió sobre la autopista 150D Puebla Orizaba en territorio de Maltrata. El accidente se registró aproximadamente a las 5 de la mañana en el kilómetro 242 del tramo Acatzingo-Ciudad Mendoza con dirección al puerto de Veracruz. La mañana de hoy se reportó el deceso de una persona al interior de una camioneta que quedó estacionada en el área de urgencias de un conocido hospital particular ubicado sobre la avenida Lázaro Cárdenas, aquí en la capital. Se dio a conocer que se trataría de un adulto mayor quien acudió con su familia para recibir atención médica ya que tenía problemas de salud. Sin embargo, al llegar al hospital se percataron que ya no tenía signos vitales. En temas nacionales, esta mañana la presidenta Claudia Sheinbaum repitió que no hubo ninguna lista de periodistas. Explicó la presidenta que los nombres de periodistas mencionados por Luisa María Alcalde, quien ocupa la oficina de la Consejería Jurídica de la Presidencia, buscaba mostrar cómo las redes sociales y plataformas digitales pueden amplificar información y generar tendencias de opinión, incluso a partir de noticias falsas, lo comentó la presidenta Sheinbaum esta mañana.
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Medio Lab, mi de Ariana Grande, 4:37 minutos, los hits siguen. Ya, oigan, Alex Fernández, en esta rola. Es Alejandro en otra skin, te lo juro. Se trata de tú, sigues aquí. 4:37.

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15: 22 grados en Jalapa.

La ruleta rusa de Kenia Oz, 4 de la tarde con 47 minutos. Señores, nos lanzamos al cine a disfrutar de la peli que quieras en el horario que quieras. Boleto doble para que disfrutes y aproveches todo este mes de agosto en el horario y la función que quieras en Cinépolis Plaza Museo. Lo único que tienes que hacer es mandarme un mensaje, un WhatsApp rápido, fugaz, traca, traca, traca, diciéndome que te quieres lanzar al cine con el tío Cinépolis. Eso es todo. Y te llevas tu boleto de acceso doble para ver la peli que

0: para escoger, es tu momento. Mándanos tu mensaje al 2281-614-955 y el primerito que me caiga se lo va a llevar. Es un boleto de acceso doble para ti y un acompañante para que te vayas a disfrutar de la peli que quieras en el momento que quieras. Su clave es lo único que necesito, ¿ok? A ver, vamos a ver.
1: Me quiero lanzar al cine con el tío Cinépolis.
0: ¡Vámonos entonces! ¡Pues nos vamos, mi hermano! ¡Tú eres mi ganador! ¡Muchas felicidades! Y buen Carlos Romero, pásame tu nombre completo porque tú te nos lanzas al cine.

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6: Oliva Noticias le sigue informando cada hora en este martes 18 de agosto. Esta mañana, el gobierno de Veracruz fortalece vinculación entre empresas y personas buscadoras de empleo. Palabras de la gobernadora Rocío Nale al inaugurar la primera de 6 ferias nacionales del empleo para las juventudes.
7: Me da mucho gusto inaugurar esta primera gran jornada de vinculación laboral, que representa una oportunidad para acercar a las juventudes a todas.
6: El secretario del Trabajo en Veracruz, Luis Arturo Santiago Martínez, ha declarado que Veracruz está por debajo de la tasa nacional de desempleo.
8: Mira, si tenemos el 2.3, significa que el 97.7 de la población económicamente está activa, está trabajando.
7: ¿En qué lugar?
6: El Congreso de Veracruz busca endurecer penas para sancionar el delito de despojo. Lo reporta el diputado del Partido Verde, Carlos Marcelo Ruiz Sánchez.
9: Vamos a estar muy pendientes. Nosotros personalmente vamos a revisar el Código Penal y el de Procedimientos Federal para ver la competencia y el impacto. Por lo tanto, el derecho tiene que irse adaptando.
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0: De piel de azúcar de Juan Solo. 5:11 p.m. Señoras y señores, nos vamos con más música en el 955, pero hacemos una parada express porque te sigues llevando boletos para lanzarte al cine. El siguiente audio también se lleva un par de boletos, bueno, mejor dicho, un boleto doble para un acompañante y esa misma persona, y lanzarse a disfrutar de su peli que favorita el día que quieran, en el horario que quieran, de lunes a viernes en Cinépolis Plaza Museo. Esto es válido todo el mes de agosto. Entonces tienes unos 15 días todavía, un poquito más. Bueno, un poquito menos para aventarte esta aventura al cine. Primera llamada, vamos a ponerlos coquetones y vámonos con llamada, ya que vi que están llamando algunos por acá. Entonces échense su llamadita. El primero que me eche el timbrazo al 81-53-955, me detone su clave, me responde una pregunta fácil, se lleva sus boletos. Tenemos llamada, ¿qué onda? Buenas tardes. Esa es toda, mi hermano, y nada más dime, ¿cuál película te vas a lanzar a ver?
1: Spider-Man, padrino.
0: ¡Esa es toda! Yo voy hoy otra vez, padre. Imagínate qué tan buena está esa peli.
1: Sí, de hecho, dicen muchas personas que está muy buena. Yo no le he ido a ver porque no he tenido tiempo. La chamba me tiene muy atrevido. Pero pues ahí andamos.
0: Pero ya tienes tu boleto, ya nomás te falta. ¿Ya tienes con quién ir?
1: No, con mi esposa, como de que no.
0: Pues ahí estamos entonces.
1: No, oye, me... padrinazo, ¿se puede una de Grupo Frontera ya que andas por ahí?
0: Ay, ¿cuál te late? A ver, échame.
1: La de No Te Va.
0: Ok, la busco y te la tomo en un rato, ¿va que va?
1: Ahora ya está.
0: Ya estamos, mi rey mago. No me cuelgues para que te tome los datos. ¿Sobres?
1: Ya estás, padrinazo.
0: Un abrazote. Tenemos ganador, ¿cómo de que no? Seguimos con más, 5:13.

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Los Caligaris cantando, viento a tu favor, 5:30 de la tarde. Uf. Nos movemos con Bruno Mars y una canción romántica. Romántica más no poder, Risk It All, sonando en tu estéreo.

cantando el remix de Cold Heart. 5:41. Señoras y señores, por acá nos está mandando un mensajito. Feliz martes, mi cajero, donde hay reunión de palomas. Para cerrar el martes con una canción espectacular, nos vamos con Macario Martínez. Es una buena opción, ¿cómo de que no? Y antes del

0: Mensaje del arzobispo Jorge Carlos Patrón Wong.
1: Pidamos al Espíritu Santo nos llene de sabiduría para saber vivir cada etapa de la vida desde el amor y desde la fe que hemos recibido en el bautismo. Que el fuego del amor de Dios nos llene y nos lleve a anunciar con alegría el Evangelio donde nos toque vivir. Perdamos el miedo, superemos las heridas, colaboremos abierta y generosamente a la voluntad de Dios y en los proyectos evangelizadores de la Iglesia. Todo a Jesús por María, todo a María para Jesús. Dios te bendice.
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Pero la última es una canción para estos días medio nubladones, medio acá. Realmente creo que dan el clavo para este día entre tormentoso y no. Con esto me voy despidiendo. Espero que tengas un excelente martes, que le subas la radio y que con esta cantemos tú y yo, que hasta mañana nos escuchamos.

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2: Una vez más a la hora, Oliva Noticias con la información. Como compleja describe la situación de la industria azucarera en la entidad, el secretario de Gobierno Ricardo Agüet. Sin embargo, dijo también el funcionario que el gobierno del estado busca soluciones a las diferentes problemáticas, tales como el probable cierre del ingenio San Pedro. Esto en Lerdo de Tejada.
3: El problema de la caña de azúcar es complejo, pero sin embargo, la acción de nuestra gobernadora de que siga el empleo, que no vaya a caerse una fuente de empleo, hoy tiene reunión precisamente con ellos.
2: El secretario del Turismo en Veracruz, Igor Rogí López, gestiona la apertura de un vuelo directo a Miami, en Estados Unidos, para incrementar la llegada de visitantes internacionales, mientras consolida las rutas de Texas y las conexiones fronterizas. Habla el secretario del Turismo.
4: Pues mira, tenemos una buena conectividad, por ejemplo, con Estados Unidos. Tenemos dos vuelos que tienen una muy alta ocupación, el vuelo de Dallas y el vuelo de Houston, ¿no? Pero también tenemos conectividad con el sur de California a través de los vuelos que tenemos.
2: Las cuotas escolares no deberán convertirse en una barrera para que niñas, niños y jóvenes ingresen a las escuelas de Veracruz, por lo que la Secretaría de Educación del Estado emitió a las autoridades escolares una circular para evitar que sean condicionantes. Habla la secretaria de Educación del Estado, Raquel Bonilla.
5: Estas son de las más concurrentes, sin embargo, explicaba que ya emitimos la circular por parte de la Secretaría y cada uno de los niveles. Esto invitando y motivando a las instituciones a que no sea una condicionante, como bien lo instruye la propia Constitución.
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